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1: El doble marcado por Lococo. Aquí el lanzamiento de la Croa. Sí, su primer punto de la noche. Está ganando Náutico San Pedro 5-4. La salida de Dante Díaz desde la base con Santini. Santini la va jugando para Victorio Dente. Dente con De La Croa. Hasta abajo De La Croa, el rebote. La tapa del número 13. Aquí va la salida para el equipo de Náutico San Pedro. Sí, triple. Sí, triple. Sí, triple. Para Náutico San Pedro, Felipe Sánchez. La ofensiva de Ciudad de Campana, Dante Díaz para tres, falló. Tomaba el rebote en lo alto, la recuperaba Dante Díaz. La salida para Toranzo, abajo, doble. Doble para Ciudad de Campana. Lautaro Toranzo, ganando Náutico San Pedro, 8-6.
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1: La bandeja de Felipe Sánchez, el doble para Náutico San Pedro. El lanzamiento para tres de la Croa y falta cometida por Francisco Santini, la primera.
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1: Aquí va tomando el número 13, el balón, la jugaba para Lococo, Lococo para tres, falló el rebote de Victorio Dente, jugó con Toranzo, chocaba al número 8, la falta cometida justamente por el número 8 de Náutico San Pedro, es la primera, deberá reponer Ciudad de Campana.
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1: La tiene Victorio Dente, probó para tres, falló. El rebote lo estaba bajando el jugador de Náutico San Pedro. La tapa de Dente. Aquí va Santini en la ofensiva para Ciudad. Cambió para De La Croa, va para tres, falló. El rebote de Santini, doble. Doble para Ciudad de Campana. Francisco Santini, 8 para Ciudad, 12 para Náutico San Pedro.
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1: Aquí la reposición es para el equipo de Ciudad de Campana. La tiene Santini. Descarga para Toranzo. Toranzo para tres. Sí, triple. Sí, triple. Sí, triple para Ciudad de Campana, Lautaro Toranzo.
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1: Aquí el doble para Náutico San Pedro. La ofensiva para Ciudad de Campana, lanzamiento de Toranzo, fallaba aquí estaba recibiendo el número 8, interceptaba Toranzo, falta cometida por el número 6, Felipe Sánchez, es la primera en el equipo de...
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1: Aquí va la reposición para Ciudad de Campana, 4:40 para el final del primer cuarto, la tiene Victorio Dente, Dente para Santini, Santini la juega para la bandeja, el doble de Victorio Dente para Ciudad de Campana, que lo acerca en el tanteador, 13 para Ciudad, 15 para Náutico San Pedro, la robó Dente, la volcada, doble, doble, Victorio Dente, por 2, para Ciudad de Campana.
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1: La tiene Santini, el lanzamiento para 2, falló, el rebote lo bajaba el número 15, era Federico Aldama, el lanzamiento para 3, sí, triple. Sí, triple, sí, triple para Rodrigo Bravo. La ofensiva es de Ciudad de Campana, un arranque arrollador de ambos equipos, rebotaba el balón en Federico Aldama, repone Ciudad de Campana.
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1: El triple, sí, triple... Sí, triple de Victorio Dente para Ciudad de Campana. El partido empatado en 18. Hay falta ahora cometida en perjuicio de Victorio Dente, que va a la línea. Vamos con el auspicio del triple.
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1: Encestó los dos, Victorio Dente, pasó al frente Ciudad de Campana. 20 por 18, con 12 puntos de Victorio Dente, 2 triples.
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1: El tiempo muerto.
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0: también el retorno luego del tiempo muerto, ganando Ciudad de Campana 20-18 en un parcial cuando quedan 2:53 para el final de este primer cuarto. La va tomando Felipe Sánchez, la juega para Aldama. Aldama saliendo con el número 8, Bravo. Bravo para 3, sí, triple. Sí, triple. Sí, triple para Náutico San Pedro. La salida de Dante Díaz desde la base. La va jugando aquí para Juan Martín de la Croa. De la Croa luchando con la marca del número 12, Marzorati. Victorio Dente que recibe de Dante Díaz, lanzamiento ajustado, se le terminaban los 24 de posesión. Salida rápida para Aldama. Viene de espaldas al cristal el lanzamiento del número 11. Sí, triple. Sí, triple. Sí, triple de Garabaglia para Náutico San Pedro, que lo gana 24-20. A la línea Dante Díaz para Ciudad de Campana. La falta cometida por Garabaglia. Lanzamiento de Dante Díaz. Falló el primero. Otra vez a la línea Dante Díaz. Gana Náutico San Pedro 24-20. El lanzamiento de Dante Díaz. Falló los dos. El rebote de Aldama. La salida de Felipe Sánchez, otra vez con Aldama, la cruzaba para el número 11, Garabaglia. Felipe Sánchez que se muestra, lo persigue Lautaro Toranzo, va a la pintura, penetró la tapa de Toranzo, la salida de Dante Díaz, la robaba el número 12, bajo el cristal, era Marzorati, viene de la Croa para 3, falló. Falló el rebote, le caía en la mano, la tiene Victorio Dente, repone Náutico San Pedro a 1:07 del final de este primer cuarto, está ganando la visita 24-20. Aquí va la salida de Felipe Sánchez, la juega en la posición de el número 15, Aldama. Aldama para Felipe Sánchez. La juega bajo el cristal para Aldama. Hay falta cometida por Juan Martín de la Croa. Será la primera, sí, la primera del entrerriano de Colón. Va a la cancha ingresando el número 9, Fassi, en Ciudad de Campana. Se sentaba Dante Díaz, el lanzamiento, el rebote, le cae en las manos a Toranzo, la salida de Lautaro Toranzo, aquí intenta marcar la jugada, Lautaro Toranzo habilita para Fassi, el lanzamiento para 3, fallido, el número 9, la va tomando Felipe Sánchez. La tiene el goleador de Náutico San Pedro, juega con Aldama. La marca de Fassi, 20 segundos finales, va para 3. Sí, triple. Sí, triple. Sí, triple del número 8, Rodrigo Bravo. 5 segundos finales, tiene la ofensiva en el cierre Ciudad. Lanzamiento de Fassi, falló. El rebote final, final, final del primer cuarto. Náutico San Pedro le gana a Ciudad de Campana 27-20. 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

0: Bien, estamos en este intermedio esperando por el segundo cuarto, donde realmente han tenido muy buen goleo. Los dos equipos jugaron a buen ritmo, pero tiene jugadores implacables desde la zona perimetral. Náutico San Pedro, de hecho, tres triples para Rodrigo Bravo, dos triples para Felipe Sánchez, un triple para Caravaglia. Allí está un poco la diferencia en este primer cuarto.
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0: posición. Arranca el segundo cuarto. La ofensiva para Ciudad de Campana. Aquí va De La Croix para tres. Sí, triple. Sí, triple. Sí, triple. Para Ciudad de Campana, Juan Martín De La Croix.
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0: El lanzamiento de Felipe Sánchez fallaba. Hay falta cometida por, si no me equivoco, a ver, la primera de Victorio Dente. Viene la reposición para Náutico San Pedro. La tiene Aldama. La entrega para Felipe Sánchez. La habilitación en la posición de Aldama. La descarga. Se le acababan los segundos de posesión a Náutico San Pedro. Deberá reponer Ciudad de Campana. 23 para Ciudad de Campana. 27 para Náutico San Pedro. La tiene Monzón. Monzón la juega para Toranzo. Toranzo intenta penetrar. Aquí va marcando De La Peña. La reposición viene saliendo Toranzo. Toranzo con De La Croix. De La Croix con la marca encima de Marzorati. Lo tapó Nora dos veces que intentó lanzar De La Croix. La salida es para Náutico San Pedro, que está ganando 27 por 23. Aldama la va jugando. Aldama en la posición de el número 6, Felipe Sánchez, penetró hasta abajo, se venía el número 11, la bandeja de Garavaglia, la tiene Santini, Santini para Monzón, Monzón para Santini, el lanzamiento para 3, falló, el rebote, salida rápida para Náutico San Pedro, fallaba Felipe Sánchez, la tiene Monzón, va para Santini, con Cristal, Victorio Dente, doble. Doble para Ciudad de Campana, Victorio Dente, 25 para Ciudad, 27 para Náutico San Pedro.
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0: Aquí va. La va tomando en la ofensiva Felipe Sánchez, doble, doble para Náutico San Pedro, vale, y la falta personal cuando hay una modificación en Ciudad de Campana. Vamos a ver la falta personal cometida por Lautaro Toranzo en la primera. 29 a 25 está ganando Náutico San Pedro. A la línea Felipe Sánchez, vendrá el lanzamiento, el primero de Felipe Sánchez, falló, el rebote le cae en las manos a Victorio Dente. La salida de Monzón, Monzón para Dante Díaz con Monzón, Monzón desde la base ahora para Dente, Dente buscando la zona pintada, Dante Díaz para tres, el lanzamiento apenas rozó el aro, hay salida para Náutico San Pedro, dos modificaciones en el equipo del Ancla Sanpedrina, a la cancha el 5, Bruti, y el 10, Terre.
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0: La falta de Dante Díaz hay tiempo muerto solicitado por el entrenador de Ciudad de Campana, Mateo Somoza. Está ganando Náutico San Pedro 29-25. Quedan por jugar de este segundo cuarto 7 minutos 2 segundos.
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0: Volvemos entonces, luego del tiempo muerto, ganando Náutico San Pedro 29-25, 7-0-2 para el cierre de este primer tiempo, retornando allí los protagonistas a la cancha en Ciudad de Campana. Andrés Ferricioni, casaca número 15, se quedó en el banco Lautaro Toranzo. Va a reponer Bruti. Aquí va la salida de Bruti. La recibe Garabaglia. La juega y la recupera Monzón. Monzón para Ferricioni. Hasta abajo. Se pasó de largo. Increíblemente Ferricioni con el lanzamiento perdió una buena opción ofensiva. Ciudad de Campana. Cuando malogró el lanzamiento, Andrés Ferricioni la recupera. Victorio Dente se viene hasta abajo. Doble. Doble para Ciudad de Campana. Victorio Dente. Hay tiempo muerto ahora solicitado por el entrenador de Náutico San Pedro. Ganando la visita 29-27.
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0: Bien, retornando los protagonistas, mañana estaremos desde las 13:30 arrancando la previa del estadio de Villa Dálmine para el partido esperado, ¿no? Villa Dálmine, Arsenal de Sarandí. Dos de los equipos que están peleando bien arriba, cerca del puntero, excursionistas. La reposición es para Náutico San Pedro. La salida de Marzorati. La juega allí Marzorati, que recibía con Aldama. Está abajo, doble. Doble del número 2, Benjamín Terré. El doble para Náutico San Pedro, que gana 31-27. Al ataque de Ciudad de Campana con De La Croa. De La Croa con Dante Díaz. Dante Díaz para Monzón. Monzón para el lanzamiento. Fallaba Dente. Corregía Dante Díaz. Doble. Doble para Ciudad de Campana. Dante Díaz. Para Náutico San Pedro. 31-29.
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0: El doble de Marzo Ratti para Náutico San Pedro, que gana 33-29. La tiene Dente para Ferricioni, va para tres, falló el rebote. Dente otra vez para Ferricioni, lanzamiento de De La Croa pasado, el rebote, la salida para Náutico San Pedro. Se juega con mucho ritmo, lanzamiento para tres, se pasó de largo, pero había falta sobre Aldama. Había falta sobre Aldama y hay lanzamiento desde la línea para el número 15. Aquí va Aldama para elevar de brazo derecho. Viene Aldama, sí, falló Aldama. Otra vez a la línea el pivot, el hombre de mayor talla que tiene Náutico San Pedro. 33-29, ganando la visita, el lanzamiento de Aldama. Sí, primer punto, si no me equivoco, de la noche para Aldama. La salida de Monzón, la va jugando aquí Monzón, habilitando para Dante Díaz. Dante Díaz con Monzón, Monzón para Dente, la perdía Dente, acelera hasta abajo el número 10, deberá reponer Ciudad de Campana. Gana Náutico San Pedro 34-29.
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0: Ingresa Juan Marzorati del equipo de Náutico San Pedro. La va tomando aquí Dante Díaz buscando la zona pintada. Asistencia para Ferricioni, fallaba Ferricioni. Deberá reponer Ciudad de Campana. 4-15 para el final de este primer tiempo. A la cancha el número 11, Garavaglia. La va tomando Dente con Dante. Dante Díaz intentará penetrar. Viene el lanzamiento. Sí, doble para Ciudad de Campana. Dante Díaz, 31 para Ciudad, 34 para Náutico San Pedro.
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0: El doble de Dante Díaz que lo acerca a Ciudad de Campana en el tanteador. 33 para Ciudad, 34 para Náutico San Pedro. La va tomando aquí Santini, la juega para Dente, otra vez con Santini, lanzamiento. Había falta cometida por el número 10, Mazzucchelli. Y va a la cancha Lautaro Toranzo en Ciudad de Campana. Lanzamiento para el capitán de Ciudad de Campana, Francisco Santini. Aquí vendrá el primer lanzamiento. Santini, sí. El sexto, otra vez. Desde la línea, Santini, sí. Con suspenso, el sexto. Pasó al frente Ciudad de Campana por uno. gana 35-34.
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0: El lanzamiento de Terre es doble para Náutico San Pedro. En la jugada anterior perdió una bandeja increíble Dante Díaz. Ataca Ciudad con Toranzo. Toranzo para Santini. La recibe aquí Dente. La falta cometida por el número 11, Garavaglia, será la segunda. Deberá ir a la línea. No, deberá reponer Ciudad de Campana con Francisco Santini. Quedan 2-0-3 para este electrizante primer tiempo que hemos tenido. Santini que va a la zona pintada, tiró la bandeja, falló, recuperó Toranzo, también falló. El rebote era de Aldama, la salida es para el equipo de San Pedro. Saltaba Dente, doble de Marzorati para Náutico San Pedro. Gana la visita 38-35.
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0: segunda falta de Dante Díaz. A la cancha Santiago Scrum, en Ciudad de Campana, se sienta Victorio Dente, goleador de Ciudad de Campana y del juego. Aquí vendrá el lanzamiento de Aldama, sí, sí. Va el segundo libre, gana San Pedro, 39-37. Vendrá el lanzamiento de brazo derecho, sí, sí. Encestó los dos, 40-37. Está ganando Náutico San Pedro. Hay tiempo muerto solicitado.
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0: Bien. Todavía estamos con el tiempo muerto. Tenemos que decir que por la Liga Profesional del Fútbol Argentino, Sarmiento de Junín le ganó en Río Cuarto a Estudiantes 2-0. Belgrano de Córdoba empató con Huracán 1-1. Y Platense empató con Deportivo Riestra 1-1. En la Primera Nacional, Defensores de Belgrano le ganó a Racing de Córdoba 3-0. Y el puntero Ferrocarril Oeste está empatando con Mitre de Santiago del Estero 0-0. La salida es para Ciudad de Campana. La tiene Dante Díaz. Aquí va desde la base Dante Díaz transitando por calle lateral. Aquí va para De la Croa. De la Croa con Dante Díaz. La lucha entre los gigantes. De la Croa para tres, falló. Scrum, doble. Doble para Ciudad de Campana. Santiago Scrum, 39 para Ciudad, 40 para Náutico San Pedro. Le quedará el cierre a la visita. Viene aquí el lanzamiento para dos, falló. Falló el número 10. Era Terre. Ahora el cierre para Ciudad, Dante Díaz. Hay falta cometida por el número 10 de Re, en la segunda del jugador de Náutico San Pedro. Quedan 9 segundos. Dante Díaz con la posibilidad de empatar transitoriamente el juego. Viene el lanzamiento. Sí, sí, encestó. 40-40. Vendrá el segundo lanzamiento desde la línea de Dante Díaz. Eleva de brazo derecho. Sí, sí. El sexto pasó al frente Ciudad en el final de este primer tiempo. 41-40. Le queda el cierre a Náutico San Pedro. Lanzamiento para tres. Sí, triple. Sí, triple. Sí, triple. De Mar Sorati. Y final del primer tiempo, Náutico San Pedro le gana a Ciudad de Campana 43-41. 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

0: Bien, vamos con el auspicio de Kimedic con los números de este primer tiempo para la victoria parcial de Náutico San Pedro, 43-41.
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0: Bien, en Ciudad de Campana, 2 puntos para Santiago Scram, 8 puntos para Dante Díaz. Lautaro Toranzo cerró el parcial con 5 puntos, un triple. En el caso de Monzón, 0 puntos. El número 12, Francisco Santini, el capitán de Ciudad de Campana, 4 puntos. Y el goleador de Ciudad de Campana con 18 puntos, Victorio Dente, además de 2 triples. 18 puntos para Victorio Dente. Y Juan Martín de la Croa cerró el primer tiempo con 4 puntos, un triple. Vamos con los puntos de Náutico San Pedro. 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
0: Bien, vamos con los números entonces de Náutico San Pedro. 5 puntos para Bruti, un triple. Felipe Sánchez, 10 puntos, 2 triples. El número 8 para Rodrigo Bravo, 9 puntos, 3 triples. El número 9, Mazzucchelli, 100 puntos. El 10, Benjamín Terré, 4 puntos. 3 puntos para Garavaglia, un triple. Marzorati, 5 puntos, un triple. Locoto, 2 puntos. Y Aldama, 5 puntos. Primer cuarto, 27-20, ganó Náutico San Pedro. Segundo cuarto, 21-16, lo ganó Ciudad de Campana. Gana el primer tiempo, la visita, 43-41.
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0: Bien, recordando que esta primera fecha en esta zona C del prefederal, Ciudad de Campana, jugando aquí con Náutico San Pedro, en Villa Ramallo, Los Andes, ante San Martín de Junín, y en Junín, Los Indios, ante Defensores de Belgrano de Villa Ramallo. Recordando que mañana estaremos desde tempranito en el estadio de Villa Dálmine para el gran partido, Villa Dálmine, Arsenal de Sarandí, y justamente el domingo estaremos desde el Monumental con River Plate ante Independiente Rivadavia de Mendoza.
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0: Bien, recordando entonces la información en la Copa de la Liga, Estudiantes de Río Cuarto, uno de los equipos que seguramente en la próxima temporada volverá a la Primera Nacional, perdió con Sarmiento de Junín 2-0. Belgrano de Córdoba empató con Huracán 1-1. Platense, el equipo que no para de sumar de la mano de Martín Palermo, el empate 1-1. En la Primera Nacional 3-0. Le está ganando, le ganó Defensores de Belgrano a Racing de Córdoba. Y ya sobre el final del partido, Ferrocarril Oeste, el puntero, no puede con Mitre de Santiago del Estero. Empate 0-0. Por la Primera C, Yupanqui 0. Leones de Rosario, el equipo de la familia Messi, 1-0. Mientras que Mercedes perdió de local con Defensores de Cambaceres 3-0.
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0: Bien, todo dispuesto para que arranque el tercer cuarto, ganando Náutico San Pedro 43-41. Allí están retornando por Ciudad de Campana Dante Díaz, Francisco Santini, Juan Martín de la Croa, Lautaro Doranzo y Victorio Dente, goleador del juego, con 18 puntos. Deberá reponer Náutico San Pedro a través del número 8, Rodrigo Bravo. Aquí va la salida. En marcha el tercer cuarto. La juega Felipe Sánchez. La recibe Aldama. Aldama con Bravo. Bravo marcado por Dente. Aquí intenta penetrar el número 5. El lanzamiento falló. El rebote de Toranzo. La va sacando Toranzo en la posición de Dante Díaz. Dante Díaz para Victorio Dente. Victorio Dente con Dante Díaz. Dante Díaz la jugaba para Santini. Interceptaba Felipe Sánchez la ofensiva para el equipo de San Pedro. La descarga de Aldama, doble. Doble para Náutico San Pedro, que arranca ganando el tercer cuarto, 45-41. Desde la base, Dante Díaz viene aquí interceptando otra vez Felipe Sánchez. Mal inicio del tercer cuarto en Ciudad de Campana. La tapa de Toranzo sobre el número 13, Lococo. Toranzo para 3, falló. Una lástima. Una buena recuperación, pero se apuró para mi gusto Lautaro Toranzo. Ataca Náutico San Pedro, 45-41. El lanzamiento para 3, se quedaba corto. Apenas rozaba el aro Felipe Sánchez. La tiene Santini. Santini con Dante Díaz. Dante Díaz para Santini. Lo buscaba Victorio Dente abajo, doble. Doble para Victorio Dente, 20 puntos para el refuerzo estrella de Ciudad de Campana.
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0: El lanzamiento pasado de el jugador de Náutico San Pedro, la ofensiva de Ciudad con Santini. Santini para Dente, tira un bochazo Dente, la recupera Santini, va sobre Dante Díaz. Santini para 3, amago, posición de 2, doble, doble para Ciudad de Campana. Francisco Santini, partido empatado en 45.
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0: El rebote es de Ciudad de Campana, 3 minutos de este tercer cuarto. La ofensiva para el tricolor, hoy con un atuendo que parece Boca Juniors. Lanzamiento de Dente, sí. Triple, sí, triple, sí, triple, para Ciudad de Campana, Victorio Dente.
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0: El doble de Victorio Dente, sí, gana Ciudad 50-45 y el tiempo muerto que pide rápidamente Luciano Suárez, el entrenador de Náutico San Pedro.
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0: 6:33 para el final del tercer cuarto. La reposición para Náutico San Pedro. Metió un interesante parcial Ciudad de Campana de 9-2. La va jugando aquí Felipe Sánchez. La deja para Aldama. Aldama con Bruti. Bruti para tres. Aquí estaba el lanzamiento. Falló el rebote de Aldama. La falta cometida por Juan Martín de la Croix. Se vienen dos modificaciones en Náutico San Pedro a la cancha. El 11 Garavaglia y el 12 Marzorati. Repone Náutico San Pedro. El lanzamiento para tres, falló el rebote de Garavaglia. La descarga para Felipe Sánchez. La jugó el lanzamiento del número 8, fallaba Bravo. La salida de Victorio Dente. Dente para Toranzo. Toranzo para De la Croix. Victorio Dente para tres, falló el rebote y la salida para Náutico San Pedro. Se vuelve a jugar a un ritmo endemoniado. Aquí va el lanzamiento para tres, falló, no le pegaba ni al aro. El lanzamiento de Bravo. Repone Ciudad de Campana.
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0: El lanzamiento de Dante Díaz para tres. El rebote de Toranzo. Aquí quedó golpeado el número 13 de Ciudad de Campana. Por eso Pablo Cecio paraba el juego. Deberá reponer el local, que gana 50-45. La salida de la Croa con Díaz. Díaz para Dente. Dente con Santini. Va para Dente. La falta cometida por el número 11. ¿Será la tercera? Sí, sí. La tercera de Garavaglia. La reposición para Ciudad de Campana. La tiene Dante Díaz. 5 minutos se cumplen de este tercer cuarto. La perdía Santini con Aldama. Ofensiva rápida de Náutico San Pedro. Tiró un bochazo y la perdió Garavaglia. Se viene aquí tomándola el jugador Dente. La perdía Santini. La salida de Felipe Sánchez. La ofensiva para Náutico San Pedro. Terminaba cometiendo falta desde la marca antideportiva. El 5, Dante Díaz. La tercera, el lanzamiento y reposición para Náutico San Pedro.
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0: El lanzamiento de Garavaglia. Sí, sí. El primero. Falló el segundo. 50-46. Repone Náutico San Pedro. 4:34 para el final del tercer cuarto. la va tomando aquí el número 6, era Felipe Sánchez, el lanzamiento se quedaba corto, el número 10, Terre, la tiene Dente para Toranzo, la marca de Felipe Sánchez, la jugaba para Dante Díaz, la tiene Dente con Toranzo, doble para Ciudad de Campana, Lautaro Toranzo mantiene la diferencia, Ciudad lo gana 52-46.
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0: Triple de Garavaglia para Náutico San Pedro. Ahora hay falta cometida por el jugador Felipe Sánchez, la segunda repone Ciudad de Campana, la tiene Dente para Monzón, que volvió a la cancha. El lanzamiento de Santini, sí, triple, para Ciudad de Campana, Francisco Santini.
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0: A la ofensiva de Ciudad de Campana, Toranzo bajo el cristal, terminaba chocando con Felipe Sánchez, la bandeja del número 10, doble de Terre para Náutico San Pedro, 55 para Ciudad, 51 para Náutico San Pedro, tremendo duelo el que tienen Toranzo con Felipe Sánchez, caminaba Monzón, perdía la posesión Ciudad de Campana, 2-0-7 para el cierre de este tercer cuarto, ganando Ciudad de Campana 55-51.
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0: La salida de Monzón para Santini, le caían encima al capitán de Ciudad de Campana, será la falta número 3 de el jugador Benjamín Terré. A ver, el lanzamiento de Santini, viene el primero, sí, asegurando Santini, otra vez desde la línea, vendrá el lanzamiento de Francisco Santini, sí, los dos, 57 para Ciudad de Campana, 51 para Náutico San Pedro, queda 1 minuto 27.
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0: La falta cometida por el número 9, Monzón. Creo que fue la segunda. Aquí va Náutico San Pedro al ataque. Queda un minuto 12. La tiene Aldama. Hasta abajo. La tapa de De La Croa. La salida de Dente. Dente con Monzón. Monzón para Santini. Aceleró, penetró. La falta cometida por el número 10. La falta de la tercera. La falta de Terrés, la tercera. A la línea otra vez Francisco Santini. Vendrá el lanzamiento. Sí, sí. Encestó Francisco Santini. Va el segundo lanzamiento. Sí, sí. Muy seguro Santini. Desde la línea gana Ciudad 59-51.
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0: La bandeja de Monzón, doble. Doble para Ciudad de Campana. Valentín Monzón gana Ciudad de Campana 61-53. La descarga, el lanzamiento para tres. Sí, triple. Sí, triple. Sí, triple de Rodrigo Bravo para Náutico San Pedro. Quedan 5 segundos. Ganando Ciudad de Campana 61-56. El lanzamiento para tres de Monzón falló. Se terminó el tercer cuarto. Al frente Ciudad de Campana 61-56.

0: Bien, se terminó entonces el tercer cuarto, el parcial favorable a Ciudad de Campana, 20-13, 61-56.
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0: Se viene el último cuarto de la noche. Deberá reponer Ciudad de Campana. La salida de Dante Díaz con Monzón. Monzón es de la base. Aquí va para buscar asistir a algunos de sus compañeros. Están todos muy marcados. La descarga para Dente. Le quedan 5 segundos de posesión. Dente penetró, falló. Santini, doble. Doble para Ciudad de Campana. Francisco Santini gana Ciudad de Campana 63-56.
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0: El lanzamiento de Bravo, sí, triple, sí, triple, sí, triple, para Náutico San Pedro. Al ataque Ciudad de Campana. El lanzamiento de Dente falló. El rebote del número 10 era Terre. Salida para Almanza. Aldama, perdón. Viene cometiendo falta. Monzón será la tercera. A ver. O la cuarta. La cuarta. La cuarta de Valentín Monzón. Aquí la reposición es para Náutico San Pedro. Viene el lanzamiento para tres. Sí, triple. Sí, triple. Sí, triple. De Rodrigo Bravo. 6 triples en lo que va del juego. Se arrimó Náutico San Pedro. Ahora gana Ciudad de Campana 63-62, la falta cometida por el número 12, la tercera de Marzorati, la va a buscar Dente, aquí va Dente, la deja para Monzón, la habilitación para Santini, Santini intentando ir a la zona pintada. La marca del número 8. Hay modificación en Ciudad de Campana. Vuelve Lautaro Toranzo. Se sienta el capitán Francisco Santini. 8 minutos para el final del juego. Ganando Ciudad de Campana por 1. 63-62. La tiene aquí en la ofensiva el número 10, Terre. Terre miró, falló el rebote de Monzón, la juega para Dante Díaz, falta. Falta cometida por el número 12 en la cuarta, para mí era antideportiva esta. excesiva el golpe del número 12 a la línea. Dante Díaz deberá ejecutar el lanzamiento. Aquí está Dante Díaz, falló el primero, Dante Díaz va a ir otra vez a la línea. 63-62, 7:40 para el final del juego. Va el lanzamiento de Dante Díaz, y sí, encestó su primer punto del segundo tiempo. Al ataque Náutico San Pedro, Aldama la juega sobre el número 11, era Garavaglia para Aldama, el gancho de Aldama falló, el rebote de Victorio Dente, la salida para Monzón, viene Monzón con Dente, la juega sobre Toranzo, descarga para De La Croix, falló el rebote, Dante Díaz, lo tapaban, la salida rápida en el uno contra uno, fallaba Aldama, agotado el número 15 de Náutico San Pedro. 6:45 para el final del juego. Mañana estamos con Villa Dálmine, Arsenal de Sarandí. La tiene Monzón con Dante Díaz para tres, falló, tuvo que tirar apurado porque se le acababa la posesión. La tiene Aldama, viene recibiéndola el número 12, Marzorati, la dejaba para Terre para tres, falló el rebote de Toranzo. 6:05 para el cierre. Toranzo, había falta cometida por el número 10. La cuarta, me parece, de Terre, Benjamín Terre. Deberá ir a la línea el jugador de Ciudad de Campana. 6:03 para el final del juego en este debut de Ciudad de Campana en el Prefederal 2026. Lanzamiento de Toranzo, sí. Octavo punto de la noche para Lautaro Toranzo. Otra vez a la línea. El lanzamiento de Lautaro falló. El rebote le caía en las manos a Garavaglia. La juega para Aldama. La salida de Terre. Terre con Aldama. Aldama para Terre. Lo buscaban a Garavaglia, penetró, tiró el bochazo, falló. La salida de Dente, Toranzo, doble. Para Ciudad de Campana, el doble de Lautaro Toranzo, gran asistencia de Victorio Dente, ganando Ciudad de Campana, 67-62.
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0: Cuarta falta de Dante Díaz. Valía el doble de Aldama. Lanzamiento bonificado. 67-64. Ganando Ciudad de Campana. El sexto Aldama. 67-65, 5:20 para el cierre del juego. La tiene Victorio Dente, la entrega para Dante Díaz, allí va Dante Díaz, juega para Toranzo en el uno contra uno, va a la zona pintada, falló el lanzamiento. 5 minutos finales del juego. La tiene en la base Garavaglia, se muestra para recibir Felipe Sánchez, que volvió al campo. Otra vez la hacían correr para Garavaglia, para tres, tiró apurado, recuperó Dente, llegó Dante Díaz, doble, doble para Ciudad de Campana, Dante Díaz, gana Ciudad. 69-65.
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0: El lanzamiento para tres fallaba, el número 8, aquí deberá reponer Ciudad de Campana, que lo está ganando 69-65, hay tiempo muerto, solicitado por Mateo Somoza, el entrenador tricolor, quedan 3:58.
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1: 3 minutos 58 segundos para el final del juego. Ciudad de Campana le está ganando a Náutico San Pedro 69 a 65. Allí, últimas indicaciones de Mateo Somoza para sus jugadores. Retornando Ciudad de Campana al campo de juego, la salida de Santini. Santini con Dente, la tiene Victorio Dente, la marca de Aldama, la cubre con el cuerpo Dente, la termina perdiendo, casi que cometía falta, intentar recuperarla, la va a buscar Felipe Sánchez, la falta de Francisco Santini, la segunda del capitán de Ciudad de Campana, va a ir a la línea el número 6, Felipe Sánchez, que tiene 10 puntos, pero que no ha marcado todavía en este segundo tiempo. Lanzamiento de Felipe Sánchez, y sí, encestó el primero. Vendrá el segundo lanzamiento. Aquí va Felipe Sánchez, eleva de brazo derecho, se tomó su tiempo, falló, la va tomando aquí Toranzo con Dante Díaz, 3 minutos y medio para el cierre del juego, la va a buscar Dente para Dante Díaz, habilitándolo a Santini con Toranzo, el lanzamiento apurado porque se le acababa la posesión, la tiene aquí Santini, el lanzamiento para 3, y hay falta cometida por el jugador de Náutico San Pedro. Es la cuarta de Garavaglia. Repone Ciudad de Campana. Aquí va Santini con De La Croix. De La Croix para Toranzo. Toranzo intentando ir a la zona pintada. Falta en ataque de Lautaro Toranzo, indica De La Peña. En la tercera del jugador de Ciudad de Campana, deberá reponer Náutico San Pedro. Quedan 2 minutos 55 para el cierre del juego. La toma Felipe Sánchez, 69-66. La ofensiva, el lanzamiento para 3. Se quedó corto esta vez el jugador de Náutico San Pedro, lo buscaba en Aldama, la tapa de Dente, lanzamiento para 3, apurado, el rebote y la falta de el número 10, la cuarta de Lautaro Toranzo, increíble, parecía un flipper y no la podía bajar ningún jugador de Ciudad de Campana. A la línea Alessandro Garavaglia, va a elevar el primero, sí, encestó Garavaglia, que tiene 8 puntos. Segundo lanzamiento de Garavaglia. eleva de brazo derecho, falló el rebote de Toranzo. Toranzo para Dante Díaz, 2:15 para el final del juego, ganando por un doble Ciudad de Campana, 69-67. Viene Dente, pasa por debajo del cristal, intenta Santini, se le acabó la posesión a Ciudad de Campana, que no pudo resolver. Repone Náutico San Pedro, que va por la ofensiva para empatar el juego o pasar al frente. 1:51 para el cierre. La va tomando Marzorati. Miró para tres, Bravo, el lanzamiento falló. Falló el número 12. La va jugando Santini. Tiene que definir este ataque Ciudad de Campana para tomarse un respiro en el cierre. Viene Dante Díaz en el 1-1, doble. Doble para Ciudad de Campana. Doble para Ciudad de Campana. Dante Díaz gana Ciudad 71-67 y hay tiempo muerto.
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1: Caminando con dificultad, Dante Díaz. Reglamentariamente tendría que ser reemplazado al ingresar la asistencia médica. Vuelve Monzón en Ciudad de Campana para manejar la base en el tiempo que resta, 1:26. Ganando Ciudad de Campana 71-67. Mañana estamos con Villa Dálmine Arsenal desde las 13:30 el domingo. River Plate, Independiente Rivadavia de Mendoza por la Copa de la Liga. 1:26 para el cierre del juego. La salida para Náutico San Pedro. La jugaba aquí el número 11, Garavaglia. La marca de Santini, la dejó para Felipe Sánchez. Viene con Aldama. Aldama sobre el número 11. La asistencia falló increíblemente. Falló bajo el cristal el número 12, Marzorati. Ahí falta del número 15, Aldama, en la segunda del jugador de Náutico San Pedro. Son dos libres para Valentín Monzón. Falló el primero. Otra vez a la línea Valentín Monzón. Ganando Ciudad 71-67 en su debut en este Prefederal 2026. Monzón falló los dos. El rebote para Náutico San Pedro, que va a tratar de tirar rápido para achicar la distancia. Aldama, Aldama con Garavaglia. Garavaglia para Bravo. El lanzamiento para tres. La va tocando Aldama. Repone Ciudad de Campana. Quedarán 40 segundos. para dormir la bola, y hay tiempo muerto otra vez solicitado por el entrenador tricolor.
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0: sobre los 30, sobre los 24, perdón, permitiendo mantener la diferencia. Salida de Lautaro Toranzo, se viene Lautaro, la jugaban para Monzón, la tiene Santini, de espaldas al cristal, había falta, cortaba el número 11, para mí es la quinta, quinta falta de Garavaglia, se va con 8 puntos, va a la cancha Morán, a la línea Francisco Santini. Aquí va el primer lanzamiento, falló otra vez, lanzamiento para Santini, sí, encestó Francisco Santini, ganando por 5 Ciudad de Campana. La tapa de Dente, la robó Dente, ahí falta, cortaba con falta al Dama, en la tercera, irá la línea Victorio Dente, asegurando este debut victorioso de Ciudad de Campana cuando quedan 14 segundos. Victorio Dente, el lanzamiento, sí, encestó. 18, 20, 26 puntos. Sí, encestó. Victorio Dente, goleador de Ciudad de Campana. Y en el juego con 27 puntos. El lanzamiento la tiene aquí Dente. Dente para Santini, para 3. Falló. Toranzo, final del juego. Ha ganado Ciudad de Campana, debut victorioso del tricolor en este prefederal. Ciudad de Campana le ha ganado a Náutico San Pedro 74-67. Lo vivimos en Básquet con Estilo de Primera.
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0: Victoria de Ciudad de Campana, 74-67, luego de los parciales, 27-20 para San Pedro el primero, 21-16 para Ciudad de Campana el segundo, 20-13 para Ciudad de Campana el tercero, 13-11 para Ciudad de Campana el cuarto. Primer tiempo, 43-41 para Náutico San Pedro. Final, 74-67, lo ganó Ciudad de Campana.
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1: Nos habían cortado la energía. Ahora sí, vamos a ver si podemos tomar algún testimonio. Bien, aquí aprovechamos justamente la gentileza de Pablo Escocia para ubicarnos al goleador del juego. Lo estaba anotando aquí. 18, 20, 23, 25, 27. 27 puntos para Victorio Dente, el goleador de Ciudad de Campana. No sé si quedamos por línea alternativa. Pensamos que se había cortado el celular, ¿no? Pero nos habíamos quedado sin luz. Entonces nuestra consola no estaba justamente alimentada a través de la energía eléctrica. Aquí están elongando los protagonistas. Vamos con los números de Ciudad de Campana. 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
1: Dante Díaz, 13 puntos. Santiago Scram, 2 puntos. Monzón, 2 puntos. Toranzo terminó el juego con 10 puntos. En el caso de Santini, 16 puntos para el capitán de Ciudad de Campana. Juan Martín de la Croa quedó con los 4 y el goleador fue Victorio Dente con 27 puntos, el goleador del juego. En el equipo de Náutico San Pedro, 11 puntos para Sánchez, 5 puntos para Bruti, 18 para Bravo, con 6 triples, fue Bravo, lo de Bravo, 18 puntos, 6 triples, 8 para Garavaglia, 8 para Terré, 5 para Marzorati, 2 para Lococo y 10 para Aldama. Los números finales de este juego que ha ganado Ciudad de Campana 74 a 67. A ver si tenemos la posibilidad de tomar algún testimonio. Están elongando los jugadores de Ciudad de Campana. Allí recuperado Dante Díaz luego del final. Haciendo el trabajo de estiramiento. Justamente el equipo de Ciudad de Campana para esta gran victoria en el inicio del prefederal, ganando 74 a 67. Recordando que estuvo ausente por lesión Valentín Rivero. 74 a 67 ha ganado Ciudad de Campana. Seguimos esperando a ver si lo vemos al capitán. Ahí está Francisco Santini. Bueno, buen inicio, Francisco, ¿cómo estás?
2: Hola, Ricardo, la verdad cansado, pero muy muy contento por el triunfo, es muy importante para nosotros ganar, arrancando de local, así que nada, súper contento.
1: Se jugó a mucho ritmo, mucha velocidad.
2: Sí, la verdad que mucha intensidad, tanto en ataque como en defensa, así que nada, fue un partido muy friccionado, somos rivales que nos conocemos mucho y bueno, era bastante lógico que se dé un partido así.
1: Dicho por el torneo local, San Pedro les había ganado.
2: Sí, habíamos perdido hace una semana atrás, perdimos allá también un partido que fue muy, muy de vuelta, muy cerrado. Tuvimos la última pelota para ganarlo y se nos fue, pero nada, sabemos que los partidos con San Pedro van a ser así.
1: Se los vio bastante aceitados en los movimientos.
2: Sí, venimos más o menos parecido a lo que venimos trabajando, el equipo tampoco cambió tanto, sí sumamos a Victorio, pero todos los demás chicos más o menos valen también, sumamos ahora, pero los demás venimos trabajando de principio de año, así que estamos bastante bien.
1: Bueno, Victorio determinante, 27 puntos hoy.
2: No, la rompió, no solo en el goleo, sino también en la cantidad de rebotes que habrá agarrado, tapas, la verdad que hizo de todo.
1: Parece en Boca con esta camiseta.
2: Sí, le dije lo mismo a Adrián y bueno, es lo que hay.
1: Bueno, deberíamos del verde, ¿no?
2: Sí, además somos tricolores y tenemos solo dos colores ahora, entonces no sé, hay que hablar con Adrián.
1: Bueno, creo que ha sido un buen inicio en una zona donde todavía no se conoce mucho, ¿no?
2: La verdad que es una zona muy dura, los dos rivales de Ramallo los enfrentamos en el preferal del 2024 y bueno, sabemos que los dos equipos de Junín también son duros, así que va a ser una zona muy dura, así que nada, trataremos de ir partido a partido y para tratar de conseguir la clasificación lo antes posible.
1: Llegaron con mucho ritmo de juego.
2: Sí, la verdad que como el torneo local arrancó ya hace como 6 fechas del torneo local, entonces venimos en competencia, creo que eso nos favoreció un poco, así que nada, esperemos seguir con este envión y el próximo domingo estamos viajando a Ramallo con la idea de traer la victoria también.
1: Hay que disfrutar porque San Lorenzo poco, ¿no?
2: Sí, la única que me queda es que me da una alegría el básquet porque el fútbol estamos para atrás.
1: Gracias, Fran.
2: Gracias, Ricardo.
1: Francisco Santini, el capitán de Ciudad de Campana para esta victoria del equipo tricolor por 74 a 67. Vamos a ver si tenemos la palabra de... A ver si podemos hablar con uno de los jugadores que ha retornado al club, Valentín Monzón. Bueno, ¿cómo estás?
3: Bueno, muy contento por volver al club, muchos nervios también. Pero bueno, nada, importante empezar con la victoria. La verdad que somos un equipo hermoso y nada, tenemos mucho por delante.
1: Realmente tenés mucha juventud, pero ya tenés una experiencia, ¿no?
3: Sí. Por suerte me tocó jugar en Obras, en Zárate Básquet, la última temporada en Comodoro Rivadavia, y bueno, nada, es la primera vez que juego con gente tan grande, ¿no? Entonces todavía me estoy desarrollando, pero bueno, nada, tengo muchas ganas y me siento muy preparado para esto.
1: ¿Cómo te adaptaste al equipo?
3: No, la verdad muy bien, los chicos. Yo desde chiquito, mi sueño siempre era jugar con ellos, con Santini, con todos los chicos, y bueno, nada, me tocó. Así que nada, muy contento.
1: Realmente, bueno, el primer cuarto se complicó un poco, pero después mostraron movimientos muy aceitados.
3: Sí, la verdad que la clave fue la defensa, lo fuimos a jugar arriba y esa es nuestra clave para ganar los partidos y salir adelante.
1: Y bueno, alternar la base con Dante.
3: Sí, la verdad que somos muy... podemos jugar los dos de uno, de dos, entonces la verdad que se nos hace muy fácil la subida de balón.
1: Así, y con un Victorio dente determinante, ¿no?
3: Impresionante, la verdad, Victorio, una pieza clave y bueno, nada, en defensa como en ataque, una bestia, así que nada, felices.
1: Y aparece a veces que regula inclusive, ¿no?
3: Ah, no, impresionante, la verdad que tener un jugador así es increíble. La verdad me emociona compartir cancha con un jugador así.
1: Bueno, a disfrutarlo.
3: Muchas gracias, muy amable.
1: Muy bien, la palabra de el jugador de Ciudad de Campana, Valentín Monzón, la victoria 74 a 67 de Ciudad de Campana, con los 27 puntos de Victorio Dente, los 16 puntos de Francisco Santini, los 10 de Lautaro Toranzo, los 13 de Dante Díaz, los 2 de Valentín Monzón. Estamos llegando al final de esta transmisión y nos vamos a reencontrar mañana desde el estadio de Villa Dálmine, 13:30, para el partido que van a jugar Villa Dálmine y Arsenal de Sarandí. Nada más, gracias, muy buenas noches y hasta todos los momentos deportivos. 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

En El Expreso, este es el destacado del día. Destacado de hoy, Laura Branigan.

Dora Branigan nació el 3 de julio de 1957 en Brewster, Nueva York. No fue sino hasta su graduación en la high school cuando decidió hacer carrera musical, luego de que le asignaran un papel en un musical escolar, y gracias a él fue aceptada en The American Academy of Dramatic Arts en Nueva York. Luego firmó un contrato como corista para Leonard Cohen y recorrió buena parte del mundo con la banda de ese cantautor, resultando esto en la firma junto con el renombrado cantante de un contrato de grabación con el sello Atlantic Records hasta finalizados los años 70. Pero un pleito legal derivado de un cambio de manager por parte de Laura le abrió el camino para su debut como solista.

Con muchas dificultades legales, sorteadas todas al principio de los años 80, Laura consiguió terminar aquel contrato y quedar totalmente libre para iniciar su trabajo como solista de verdad y lanzar su álbum debut, llamado Brannigan, en el año 1982. En el álbum estaba hecha una versión de uno de los temas más sonados en el año y que ocupaba los primeros puestos en las carteleras. Gloria, una canción pop italiana de los años 70 que alcanzó el puesto número 6 en las carteleras musicales en el Reino Unido.

Flanagan murió el 26 de agosto de 2004, víctima de un derrame cerebral mientras dormía en su residencia de East Quad, Long Island. Y así se apagó una de las voces que ayudó a inmortalizar la mejor música adulto contemporánea. Pasaba por el Expreso en los destacados del día de hoy, Laura Branigan con Nunca en un Millón, del álbum Laura Branigan de 1990. Luego Autocontrol, del álbum Self Control de 1984. Y finalmente con Gloria, del álbum Branigan de 1982.

sonaba Let's Go All The Way a cargo del grupo Sly Fox. Retrocedemos unos años, nos vamos a la década del 60 para traer al presente el recuerdo de los Beatles y For No.

Paul McCartney escribió 401 en los Alpes suizos y se grabó los días 9, 16 y 19 de mayo de 1966.

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Retornamos luego de la pausa con Peter Cetera y Amy Grant y La próxima vez que me enamore, tema que en 1986 fue nominado para un premio Grammy como Mejor Interpretación Pop por un dúo.

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Las efemérides del día de hoy, damas y caballeros, viernes 4 de septiembre de 2026, son estas y están aquí. En el año 1535, saqueo de la ciudad de Mahón por el pirata Barbarroja. Año 1812, por decreto se legisla y fomenta la inmigración en Argentina. 1888, George Eastman patenta el primer rollo y cámara Kodak. 1912, Serbia apoya las organizaciones clandestinas para la liberación de Macedonia de la dominación turca. 1917, nace Henry Ford II, fabricante de autos estadounidense. 1921, nace Ariel Ramírez, pianista y compositor popular. 1932, comienza en Viena la Conferencia Mundial de la Paz, a la que asisten 80 delegados de 14 países. 1939, la Argentina declara su neutralidad en la Segunda Guerra Mundial. 1941, Segunda Guerra Mundial, comienza el asedio alemán de Leningrado, San Petersburgo. 1964, el democristiano Eduardo Frei es elegido presidente de Chile con un 55% de los votos. 1986, Yasser Arafat acepta la resolución 242 de la ONU, que supone el implícito reconocimiento del derecho a la existencia del Estado de Israel.

Este grupo italiano W se formó en 1985 y en 1992 se convirtió en un fenómeno dance mundial gracias a temas como este, Looking at My Girl.

Retornamos luego de la pausa con Peter Cetera y Amy Grant. Y la próxima vez que me enamore, tema que en 1986 fue nominado para un premio Grammy como Mejor.

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Las efemérides del día de hoy, damas y caballeros, viernes 4 de septiembre de 2026, son estas y están aquí. En el año 1535, saqueo de la ciudad de Mahón por el pirata Barbarroja. Año 1812, por decreto se legisla y fomenta la inmigración en Argentina. 1888, George Eastman patenta el primer rollo y cámara Kodak. 1912, Serbia apoya las organizaciones clandestinas para la liberación de Macedonia de la dominación turca. 1917, nace Henry Ford II, fabricante de autos estadounidense. 1921, nace Ariel Ramírez, pianista y compositor popular. 1932, comienza en Viena la Conferencia Mundial de la Paz, a la que asisten 80 delegados de 14 países. 1939, la Argentina declara su neutralidad en la Segunda Guerra Mundial. 1941, Segunda Guerra Mundial, comienza el asedio alemán de Leningrado, San Petersburgo. 1964, el democristiano Eduardo Frei es elegido presidente de Chile con un 55% de los votos. 1986, Yasser Arafat acepta la resolución 242 de la ONU, que supone el implícito reconocimiento del derecho a la existencia del Estado de Israel.

Este grupo italiano Double U se formó en 1985 y en 1992 se convirtió en un fenómeno dance mundial gracias a temas como este, Looking at My Girl.

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Llegó el momento de la sugerencia de un libro, en este caso Creatividad Sociedad Anónima. ¿Cómo llevar la inspiración hasta el infinito y más allá? De Edwin Catmull. Creatividad Sociedad Anónima es un libro para profesionales que deseen llevar a sus equipos a cumbres más altas. Un manual para cualquier lector que valore la originalidad y el primer viaje al centro neurálgico de Pixar Animation. A sus reuniones, sus evaluaciones de cierre de proyecto y las sesiones del Brain Trust, de las que nacieron algunas de las películas más exitosas de la historia del cine. Es en el fondo un libro acerca de cómo se construye una cultura creativa, pero también, como afirma su autor, un reflejo de las ideas que creo que hacen aflorar lo mejor que llevamos dentro. Muchos autores han intentado formular y categorizar la inspiración y la creatividad. Sin embargo, lo que Ed Catmull muestra con su experiencia es que la creatividad no es simplemente una fuente de ideas, sino más bien una alquimia entre las personas. En Creatividad Sociedad Anónima, él expone con honestidad y sentido común cómo no convertirse en un estorbo y cómo fusionar arte, negocio e innovación. Creatividad Sociedad Anónima, cómo llevar la inspiración hasta el infinito y más allá, de Edwin Catmull, el libro sugerido por El Expreso en el día de hoy.

pasó por nuestro expreso es de algodón, canción grabada por la artista francesa Caroline Leb. Y así llegamos al final de este expreso del día de hoy, viernes 4 de septiembre de 2026. Eddie Grant en el cierre con Electric Avenue. Gracias por habernos acompañado. Pásenla genial, diviértanse, no se embromen y no embromen al prójimo. Chau, chau.

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0: Desde ahora y por los próximos 120 minutos, El Expreso te lleva en un viaje único por la historia de la música pop internacional. Curiosidades, efemérides, literatura y toda la info de tus artistas favoritos. Soy Ricardo Martínez Puente, El Tero. Y este es el momento de arrancar juntos un nuevo viaje en

bienvenidos. Damos comienzo aquí, amigas, amigos, a nuestro expreso del día de hoy, que es sábado 5 de septiembre de 2026. Glenfrey en el arranque del programa con El Calor Comienza, tema musical de la película Beverly Hills Cop, conocida aquí como Un Detective Suelto en Hollywood. Tiempo de presentar a Eric Carmen cantando Nunca me volveré a enamorar. Un temazo y una interpretación espectacular.

a James Taylor, que interpretó Tu cara sonriente. Seguimos ahora junto a Madness y el tema que nos llevó al número uno en Gran Bretaña en el año 1982, en el mes de mayo. Oigamos Casa de Libre.

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Volvemos a nuestro expreso de hoy luego de la pausa y retomamos este camino musical con uno de los integrantes originales de Genesis, Phil Collins y su tema No dejes que te robe el corazón.

Las chicas del grupo All Saints cantaban Costas Puras, single que fue usado para la película de Leonardo DiCaprio llamada La Playa. Y ahora Argar Funkel no está solo. Con la participación de James Taylor y Paul Simon nos deja este clásico, ¡Qué mundo maravilloso!

este sencillo, desayunando en la cama, despliega una melodía con aire de reggae que caracteriza a UB40. Además, son acompañados por Chrissie Hynde, la vocalista del grupo Pretenders.

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a este expreso luego de la pausa, considerada una de las agrupaciones más populares de la electrónica pop sentimental, emotiva y motivadora. Llega Electronic haciendo Desilusionado.

0: destacado del día de hoy, Quincy Jones.
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Quincy Jones se trasladó a Seattle cuando él contaba apenas con 14 pirulitos. En la ciudad tocó la trompeta en clubes de soul. Tocó en la Lionel Hampton's Big Band y en la banda de Berklee School of Music en Boston, Massachusetts. En 1950 viajó a Nueva York, donde se dedicó a escribir, arreglar y grabar a bandas que tocaron en los clubes de jazz de la ciudad. Allí conoció y se relacionó con Thelonious Monk, Charlie Parker y Miles Davis. A mediados de la década de los 50 se trasladó a París y trabajó como director musical en Barclay Records y también como compositor y arregladista.

1961 regresó a Nueva York, donde se convirtió en vicepresidente de Mercury Records, siendo uno de los primeros afroamericanos con esa posición en la industria del disco. En la compañía produjo artistas como Peggy Lee, Tony Bennett y Sarah Vaughan. En 1963 recibió el primer Grammy por los arreglos de I Can't Stop Loving You, grabado por la Count Basie Orchestra. Escribió canciones para películas y series de televisión. En 1965 grabó la banda sonora de Pawnbroker, dirigida por Sidney Lumet.

mañana escuchamos la voz de Al Jarreau, conocida al interpretar el tema central de la serie de televisión en los 80, Luz de Luna. Continuamos con un magnífico guitarrista mexicano. Recibimos a Santana.

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a este expreso luego de la pausa. Porque te amo, la canción del cartero, fue lanzada en 1990 y alcanzó el primer puesto en el Billboard Hot 100 en el mes de diciembre de ese año. La exitosa balada, que pertenece a Stevie B, fue incluida en su álbum editado

Congreso Efemérides. Efemérides que corresponden al día de hoy, damas y caballeros. Sábado 5 de septiembre del año 2026. Estas son, aquí están. Año 1566, muere Solimán, el magnífico sultán del Imperio Otomano. 1735, nace Johann Christian Bach, compositor alemán, hijo de Johann Sebastian Bach. 1857, muere Auguste Comte, filósofo positivista francés y uno de los pioneros de la sociología. 1905, muere Miguel Canet, autor de Juvenilia. 1913, muere el doctor Eduardo Wilde, escritor y diplomático. 1921, se inaugura en Buenos Aires el Teatro Cervantes. 1944, Bélgica, Holanda y Luxemburgo firman el Tratado de Constitución del Benelux. 1951, México termina el proceso nacionalizador del petróleo con la compra de la compañía estadounidense Charro. 1961, representantes de 24 naciones se reúnen en Belgrado para celebrar la primera conferencia de países no alineados. 1972, el Comando Palestino Septiembre Negro asesina a 11 atletas israelíes capturados en la Villa Olímpica mientras se disputaban los Juegos Olímpicos de Múnich. 1997, muere la Madre Teresa de Calcuta.

esa manera se va la irlandesa Sheena Easton cantando Solo para sus ojos. Aja aparece con su nombre es peligro, corte recordado por pertenecer a la banda sonora de la película de James Bond, The Living Daylights.

pasó por nuestro expreso Dionne Warwick con esa magnífica voz y su manera tan particular de interpretar. Nos dejó Déjà Vu. Final para nuestro expreso del día de hoy, sábado 5 de septiembre de 2026. En el cierre Kansas y Polvo en el Viento, Dust in the Wind. Un temazo. Gracias por habernos acompañado. Pásenla genial, a divertirse, a no embromarse y a no embromar al prójimo. Será hasta mañana. Chau, chau.

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2: Estos tangos sin cortes tienen sabor a ese recuerdo, porque es un sentimiento gaucho. Usted y yo, tal vez que en las mañanas nos escuchan, sabiendo que esto tiene esencia de otro tiempo. Porque no estaría con nosotros dándonos la luz verde para continuar. Legendario y conocido bandoneón de Aníbal Troilo.

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2: Estos tangos sin cortes tienen sabor a ese recuerdo, porque es un sentimiento gaucho. Usted y yo, tal vez que en las mañanas nos escuchan, sabiendo que esto tiene esencia de otro tiempo. Porque no estaría con nosotros dándonos la luz verde para continuar el polaco Goyeneche.

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2: Gordo final. Admirado, querido y más, y mucho más. Con un instrumento de notas, vos fuiste la nota. Era la justa, la debida. El levantarse y caer, amor y traición, madre y dolor. Nadie despertó una pasión igual. Nadie logró que todos compitieran por tu amistad. Hermoso japonés, de angelitos en la cara, con las pilchas a medida del día y el momento, con los tarros de ameneiro frente a Radio El Mundo y corbatas de armonía, ¿no? Paquito te llevaba el bandoneón, pero no por lujo, por ser tu alhaja. La mostrabas a puro palco y a toda luz. Troilo. Tanto escribieron que yo solo hoy, desde un rincón del misterio final, quiero pensar que fui distinguido. Pude expresar y decir tu nombre por micrófono con historia y pude ser algo de esa literatura de barro y fango, de dique y grela, que Homero y Catunga y Cátulo apuntalaron para una cumbre inesperada, memorable, inmortal. Compartí tus pucheros, tus milanardas. Él le decía milanardas a las milanesas. Me enseñaste a escuchar música y tango. Cita, tu mujer que se enojaba y me quería. Y vos, me echabas tu perfume como una bendición final entre una serie inmensa de camisas de seda colgadas como de estreno. Tu té es el tan. Tantas veces repetimos lo que es eterno. El tango se escribe con té de Troilo.
3: Melancólica imagen del último organismo, volverás por los antiguos callejones de barro, cada vez que los tangos recuerden el arrabal perdido, y renazcan los hombres y las cosas muertas en el milagro de la evocación.

Las ruedas embarradas del último granito vendrán desde la tarde buscando el arrabal, con un caballo flaco y un rengo y un bonito y un coro de muchachas vestidas de percal. 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

su ausencia las novias encerradas, abriendo las persianas detrás de su canción. 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
1: Siempre digo, para hablar de tangos hay que hablar de tangos y sin corte, porque para eso me juego entero, porque siempre, como en este título, digo, primero yo.

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estoy solo y estoy buscando esa alguien que me está esperando, que me entienda, y si no me entiende, alguien que me comprende, alguien a quien recordar de memoria cuando estoy de viaje, cuando estoy muy lejos, sí.

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0: ver con un tema comercial. No, no me hagas cantar eso, por favor.
1: Es un tema comercial, ¿no?
2: Y además es tuyo la balsa.
0: Pero voy a cantar este.
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0: Pero nada, no quiere, no tiene nada que ver.
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0: Vamos a cantar esta canción y que además vamos a invitar para cantarla a otro músico amigo, Fito Páez.
1: Buenas noches, Rosario. Qué emoción aquí.

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amigos del deporte. Muy buenas tardes para todos. Aquí estamos en la continuidad de nuestro fin de semana deportivo, que arrancó en la noche de ayer con la victoria de Ciudad de Campana en su debut en el Prefederal 2026. Va a tener continuidad en la tarde de hoy aquí en el estadio de Villa Dálmine para el partido que van a jugar, el gran partido que se espera. Van a disputar Villa Dálmine ante Arsenal de Sarandí, el equipo que viene de bajar nada menos que al puntero Excursionistas, ganándole por un amplio 3-0, aunque Villa Dálmine no pudo, con su empate ante Argentino de Merlo, aprovechar esa posibilidad de treparse a la punta de la tabla de posiciones. Pero bueno, aquí estamos para vivir justamente este tiempo previo al partido, un gran partido para un encuentro que tiene mucha historia, sin ninguna duda. Villa Dálmine Arsenal, Arsenal Villa Dálmine, que se enfrentaron por primera vez allá por 1961, cuando en el torneo de aficionados jugaron la primera final que ganó Villa Dálmine en su historia ante Arsenal de Sarandí, en los partidos que se disputaron en la Bombonera, en el estadio de Boca Juniors, donde Villa Dálmine daba cuenta de Arsenal de Sarandí y lograba, luego de su primer año de participación en la categoría, llegar el título de campeón y ascender a la primera división C. Bueno, han pasado mucho tiempo de aquel enfrentamiento y se han visto las caras, tanto en la primera de aficionados, en la primera C, en la primera B y en la primera B nacional. Han jugado en todas las categorías, con la diferencia de que Arsenal llegó en algún momento a jugar durante muchos años en primera división, logrando inclusive copas internacionales. Bueno, vamos a ver qué es lo que ocurre hoy con este Villa Dálmine, que viene de dos empates consecutivos, 0-0, sin marcar goles. La preocupación lógica que tiene que ver justamente con la falta de concretar las situaciones que el equipo genera partido tras partido. Veremos entonces qué es lo que pasa en este partido, que en la previa promete mucho. Inclusive esperamos un gran marco de público para hoy, para este partido. Esperemos que la gente de Campana acompañe al equipo en esta gran campaña que está realizando en este torneo de la B Metropolitana 2026. Y lo vamos a vivir con todo el equipo de fútbol con estilo de primera.

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1: Bien, estamos esperando por la confirmación del equipo violeta para este partido, recordando que estará retornando a Borreca luego de cumplir la fecha de suspensión al haber sido expulsado frente a Talleres de Remedios de Escalada. Y bueno, habrá que ver qué pasó con los jugadores que terminaron allí algo cansados desde lo físico en el último partido jugado el domingo en la cancha de Argentino de Merlo.
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0: historia de los enfrentamientos de Villa Dálmine y Arsenal de Sarandí. 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
0: Presentamos el Te Acordás, Hermano, de hoy.

0: acordar, Ricardo, qué tiempos aquellos. Uno se emociona, son lindos recuerdos. 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
1: Bien, le agradecemos toda la data que nos ha hecho llegar Gustavo Belsué de este partido. En 40 partidos, Villa Dálmine ganó 14 con 52 goles, Arsenal ganó 18 con 64 goles, 8 empates. Como local, Villa Dálmine en 20 partidos, Villa Dálmine ganó 9 con 32 goles, Arsenal ganó 6 con 23 goles, hubo 5 empates. El último partido se jugó el 26 de abril de 2026, fecha 13 del torneo de Primera B, Arsenal 1, gol de Iván Peralta, Villa Dálmine 1, gol de Diego Martínez. El último encuentro en Campana data del sábado 30 de marzo de 2019, temporada de la Primera Nacional 18-19, Villa Dálmine 1, gol de Giel Proti, Arsenal 3, Leandro Garate, Fernando Alarcón en contra y Sebastián Lomónaco. 4 partidos sin ganar lleva Villa Dálmine sobre Arsenal, con 2 derrotas y 2 empates. El último triunfo, sábado 5 de noviembre de 1988, 16ª fecha de la Primera B, temporada 88-89, Villa Dálmine ganaba 1-0 con gol del mono Carlos Acuña. Máximos goleadores en el historial en Villa Dálmine: Francisco Ramón Portillo, 5 goles, marcó 3 en un partido. Oscar Montero, Aldo Virgilio Villagra y el Beto Martínez, con 3 goles cada uno en Arsenal. Héctor Emilio Grondona y Roberto González, con 4 goles cada uno. El historial de Villa Dálmine Arsenal. ¿Te acordás, hermano?

0: acordar, Ricardo, qué tiempos aquellos. Uno se emociona, son lindos recuerdos. Tu viejo seguro escuchaba tus ruegos y gritaba gol tu garganta de acero.
1: Bien, así hacíamos un poco de historia de los enfrentamientos de Villa Dálmine y Arsenal de Sarandí. Vamos ahora a repasar la actividad del fútbol en la Argentina. 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
0: Bien, tenemos que decir que en la Liga Profesional del Fútbol Argentino ya están jugando en Mar del Plata Aldo Civi y Banfield empatando 0-0, 14:30 Gimnasia Esgrima La Plata Tigre, 16:30 en Mendoza Gimnasia Esgrima ante Boca Juniors, 19:00 San Lorenzo, Talleres de Córdoba, 21:15 Vélez Arfield, Estudiantes de La Plata. En la Primera Nacional, 15:00 San Telmo Los Andes, Tristán Suárez, San Martín de Tucumán, 15:30 Chacarita Juniors, el clásico, frente a Atlanta, 15:30 Casuso Albois, 17:00 Colón, Deportivo Morón. En la B Metropolitana, 15:00 Sportivo Italiano Flandria, San Martín de Bursaco, Deportivo Armenio, Real Pilar Talleres de Remedios de Escalada, aquí Villa Dálmine, Arsenal de Sarandí, 19:00 Deportivo Merlo con Defensores Unidos. En la Primera C Metropolitana, 15:00 Victoriano Arenas, Argentino de Rosario, Centro Español Sacachispas, Central Córdoba de Rosario, El Porvenir, y a las 17:00 Claypole Central Ballester. En el torneo promocional amateur, 14:00 Unión Deportivo Provincial ante Juventud de Bernal. 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
0: Bien, ya están puestos los conitos, en cualquier momento ingresan los equipos para hacer la entrada en calor. Este partido que comienza a las 3 de la tarde, Villa Dálmine, Arsenal, el equipo violeta ya con la formación confirmada.
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0: Retornamos desde el Estadio Violeta. Vamos a recordar testimonios de lo que fue el empate ante Argentino de Merlo, el análisis que realizaba el entrenador Violeta, Ariel Fuscaldo. 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
2: Bueno, Ariel, empate 0-0, no pudieron quebrarlo.
3: Sí, bueno, partido raro, como si fuéramos dos equipos, ¿no? Muy sólido defensivamente y difícil ofensivamente, pero en la finalización, ¿no? Siempre decimos lo mismo. Pero bueno, nada, tranquilidad, vamos a estar tranquilos y rival que se me agrupaba mucho atrás, en campo propio, no cedía mucho la posesión, así que, bueno, nada, faltó ese empuje, fin.
2: Se puso picante el campeonato arriba.
3: Sí, bueno, es medio una constante de yo calculo de la fecha de ahí en adelante, más o menos está igual el campeonato, así que, bueno, creo que va a ser así muy probablemente hasta el final.
2: Se vienen dos partidos complicados, durísimos, para pelear arriba.
3: Sí, muy duro, todos los partidos son duros, hoy queda demostrado, el partido pasado también, todos los partidos son durísimos, y bueno, vienen dos que por ahí, por la posición en la que estamos, generan un poco más de por ahí atención en el afuera, pero para nosotros, no digo que sean dos partidos más, pero sí que son, lo encaramos con la misma seriedad y sabemos que van a ser igual de difíciles que cualquier otro.
2: ¿Se sintió el esfuerzo del martes hoy?
3: Sí, el martes se había sentido también de otro partido, pero bueno, no, a todos nos pasó lo mismo, a todos los equipos, no, jugamos todos más o menos la misma cantidad de partidos en la misma cantidad de días, así que no hay excusa.
2: ¿Recuperás algún jugador para Arsenal?
3: Vamos a ver. Nico seguro Reca por la quinta amarilla y bueno, veremos después con qué confirma. Difícil todo el resto, hoy también, el Chino también sintió una molestia, haremos estudio, Ponzo está también con un esguince y bueno, nada, vamos a ver.
2: Gracias, Ariel.
3: No, por favor. Chao.
0: La palabra de Ariel Fuscaldo, el director técnico de Villa Dálmine, después del empate con Argentino de Merlo 0-0. Hay que recordar que el equipo Violeta tiene dos empates consecutivos y su última victoria fue como visitante ante el Deportivo La Ferrere 2-0 el 21 de agosto y como local el 15 de agosto cuando le ganaba 1-0 a Brown de Adrogué.
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0: volvemos desde el Estadio Violeta con nuestra garganta un poco castigada, con el fin de semana que estamos teniendo por delante, y traemos aparejado ya el esfuerzo de lo que fue el último fin de semana con este clima que no nos da paz, porque mañana se anuncian 2 grados, uno de los días más fríos de septiembre de la historia. Bueno, estaremos en el Monumental para River Plate, Independiente Rivadavia de Mendoza. Anoche estuvimos con el básquetbol, Ciudad de Campana arrancó su camino en el prefederal venciendo a Náutico San Pedro 74-67, una gran victoria del equipo tricolor con un trabajo tremendo de uno de los refuerzos que llegaron, Victorio Dente, que fue el goleador con 28 puntos, además del trabajo, como siempre, en la recuperación del balón del capitán Francisco Santini, como así también de Lautaro Toranzo. Vamos a escuchar la palabra, en este caso, del capitán Francisco Santini. 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
2: Hola Ricardo, la verdad cansado, pero muy muy contento por el triunfo. Es muy importante para nosotros ganar, arrancando de local, así que nada, súper contento.
0: Jugó a mucho ritmo, mucha velocidad.
2: Sí, la verdad que mucha intensidad, tanto en ataque como en defensa, así que nada, fue un partido muy friccionado. Somos rivales que nos conocemos mucho y bueno, era bastante lógico que se dé un partido así.
0: Hecho por el torneo local, San Pedro les había ganado.
2: Sí, habíamos perdido hace una semana atrás, perdimos allá también un partido que fue muy de vuelta, muy cerrado. Tuvimos la última pelota para ganarlo y se nos fue, pero nada, sabemos que los partidos con San Pedro van a ser así.
0: Se los vio bastante aceitados los movimientos.
2: Sí, venimos más o menos parecido a lo que venimos trabajando, el equipo tampoco cambió tanto, sí sumamos a Victorio, pero todos los demás chicos más o menos valen también, sumamos ahora, pero los demás venimos trabajando desde el principio de año, así que estamos bastante bien.
0: Bueno, Victorio determinante, 27 puntos hoy.
2: No, la rompió, no solo en el goleo, sino también en la cantidad de rebotes que habrá agarrado, tapas, la verdad que hizo de todo.
0: Parece en Boca con esta camiseta.
2: Sí, le dije lo mismo a Adrián y bueno, es lo que hay.
0: Bueno, veníamos del verde, ¿no?
2: Sí, además somos tricolores y tenemos solo 2 colores ahora, entonces no sé, hay que hablar con Adrián.
0: Bueno, creo que ha sido un buen inicio en una zona donde todavía no se conoce mucho, ¿no?
2: La verdad que es una zona muy dura, los dos rivales de Ramallo los enfrentamos en el prefederal del 2024 y bueno, sabemos que los dos equipos de Junín también son duros, así que va a ser una zona muy dura, así que nada, trataremos de ir partido a partido y para tratar de conseguir la clasificación lo antes posible.
0: Llegaron con mucho ritmo de juego.
2: Sí, la verdad que como el torneo local arrancó ya hace como 6 fechas del torneo local, entonces venimos en competencia, creo que eso nos favoreció un poco, así que nada, esperemos seguir con este envión y el próximo domingo estamos viajando a Ramallo con la idea de traer la victoria también.
0: Hay que disfrutar porque San Lorenzo poco, ¿no?
2: Sí, lo único que me queda es que me da una alegría el básquet porque el fútbol estamos para atrás.
0: Gracias, Fran.
2: Gracias, Ricardo.
0: Allí estaba la palabra del capitán de Ciudad de Campana, Francisco Santini, que ganó en el debut como local ante Náutico San Pedro en la noche de este viernes, en el inicio del fin de semana deportivo de Radio City, la radio con más fútbol de Campana. Vamos a escuchar ahora a uno de los jugadores que llegó para reforzar al equipo, la palabra de Valentín Monzón.
3: Bueno, muy contento por volver al club, muchos nervios también. Pero bueno, nada, importante empezar con la victoria. La verdad que somos un equipo hermoso y nada, tenemos mucho por delante.
0: Realmente tenés mucha juventud, pero ya tenés una experiencia, ¿no?
3: Sí. Por suerte me tocó jugar en Obras, en Zárate Basket, la última temporada en Comodoro Rivadavia. Y bueno, nada, es la primera vez que juego con gente tan grande, ¿no? Entonces todavía me estoy desarrollando, pero bueno, nada, tengo muchas ganas y me siento muy preparado para esto.
0: ¿Cómo te adaptaste al equipo?
3: No, la verdad muy bien, los chicos. Yo desde chiquito, mi sueño siempre era jugar con ellos, con Santini, con todos los chicos, y bueno, nada, me tocó. Así que nada, muy contento.
0: Realmente, bueno, el primer cuarto se complicó un poco, pero después mostraron movimientos muy aceitados.
3: Sí, la verdad que la clave fue la defensa, lo fuimos a jugar arriba y esa es nuestra clave para ganar los partidos y salir adelante.
0: Y bueno, alternar la base con Dante.
3: Sí, la verdad que somos muy... podemos jugar los dos de uno, de dos, entonces la verdad que se nos hace muy fácil la subida de balón.
0: Y con un Victorio Dente determinante, ¿no?
3: Impresionante, la verdad, Victorio, una pieza clave y bueno, nada, en defensa como en ataque, una bestia. Así que nada, felices.
0: Y aparece a veces que regula inclusive, ¿no?
3: No, impresionante, la verdad que tener un jugador así es increíble. La verdad me emociona compartir cancha con un jugador así.
0: Bueno, a disfrutarlo.
3: Muchas gracias, muy amable.
0: Ahí estaba la palabra de Valentín Monzón, que volvió al club después de la posibilidad de jugar en diferentes equipos en el básquetbol a nivel nacional, y alterna la base con Dante Díaz, que también tuvo un buen juego para la victoria de Ciudad de Campana ante Náutico San Pedro. 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
0: Bien, tenemos dos goles de Aldo Civi de Mar del Plata. Sobre el final del primer tiempo, Malanca en contra y Bombergar, Aldo Civi de Mar del Plata, le está ganando a Banfield por 2-0.
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0: bien. Ya está la gente de Arsenal haciendo la entrada en calor dentro del campo de juego. Todavía no ha ingresado el plantel de Villa Dálmine, tampoco los arqueros. Ya tenemos formaciones confirmadas de ambos equipos. Hay que recordar que vuelve Ponzo en Villa Dálmine y también Agorreca en la zaga central. Vamos a escuchar a, para mí, la figura de Villa Dálmine en el empate el domingo pasado ante Argentinos de Merlo, Mateo Solí. 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

0: ganar este partido.
1: Sí, no, la verdad que mucha bronca. Creo que es un triunfo que necesitamos para claramente para seguir peleando. Pero bueno, tuvimos muchas situaciones y no pudimos llegar al gol.
0: Partido duro, un rival duro también, ¿no?
1: Sí, un rival duro que propone también, que obviamente va a buscar los tres puntos más jugando en su cancha. Pero bueno, la verdad que sí, tuvieron situaciones tanto ellos como nosotros y creo que fue un partido muy disputado.
0: ¿Cómo terminaron físicamente? Había cuenta que habían jugado el martes.
1: No, bueno, se siente por ahí la seguidilla de partido, pero bueno, nos preparamos para esto. Entrenamos toda la semana para llegar de la mejor forma, pero claramente te cansa mucho.
0: Era el partido y a ganar para saltar a la punta, ¿no?
1: Sí, tal cual. Era un partido muy clave, creo que podíamos despegar de la mayoría de los rivales, pero bueno, esto así.
0: No se pudo dar.
1: No se pudo dar, pero bueno, hay que seguir trabajando.
0: Gracias, Mateo.
1: Muchas gracias.
2: La palabra de Mateo Solís cuando está ingresando los arqueros de Villa Dálmine con el entrenador Carlos Klenicki, ya se dirigen hacia el arco de la Avenida Mitre, recordando que en este partido decisivo que tiene Villa Dálmine hoy ante Arsenal, todo Campana tiene que estar alentando al Viola. Justamente el club, a través de su comisión directiva, emitió un beneficio para socios. Todos los socios con la cuota de agosto al día pueden invitar sin cargo a un amigo, vecino, familiar o a quienes quieran. La entrada para el invitado estaba para retirarse hoy sábado de 10 a 13 o en boletería sobre calle Mitre, 2x1 en entradas generales. Si todavía no sos socios, también podés venir acompañado. Este sábado, día del partido, quienes compren una entrada general para Mitre o Frattini se llevan una entrada extra sin cargo para invitar a alguien y compartir juntos la pasión por Villa Dálmine. Importante, las entradas generales con promoción 2x1 se podrán adquirir únicamente el día sábado, hoy en el día del partido, en la boletería de calle Mitre. Una buena chance para que la gente que habitualmente viene a la cancha a alentar al equipo violeta tenga la posibilidad de invitar a alguien sin cargo para meterle esa pasión justamente en la sangre por el equipo violeta en este trascendental partido ante Arsenal Fútbol Club de Sarandí. Recordando que el puntero Excursionistas estará jugando el próximo lunes su partido. 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
2: Hoy a las 15 juegan Sportivo Italiano Flandria, San Martín de Bursaco Deportivo Armenio, Real Pilar, Talleres de Remedio de Escalada, Villa Dálmine, Arsenal de Sarandí. A las 19 horas, Deportivo Merlo, Defensores Unidos. Mañana domingo, a las 13, Sportivo Dock Sud Comunicaciones, Camioneros, Argentino de Quilmes. A las 15, Villa San Carlos, Brown de Adrogué, Liniers, Deportivo La Ferrere, Guay Urquiza, Argentino de Merlo. El lunes, a las 20, Excursionistas ante el colista Ituzaingó. 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
2: Puntero Excursionistas con 62, Arsenal, Camioneros, Villa Dálmine, Talleres 60, Italiano 55, Real Pilar 52, Deportivo Armenio 47, Comunicaciones La Ferrere 46, Esportivo Dock Sud 43, Argentino de Merlo 41, San Martín de Bursaco 40, Deportivo Merlo 39, Villa San Carlos 38, Argentino de Quilmes 37, Liniers 36, Flandria 35, Defensores Unidos, Brown de Adrogué 33, Guay Urquiza 28 y Tusaingó 14.
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0: momento de presentar las formaciones de Villa Dálmine y Arsenal de Sarandí para este partido. Vamos a presentar con el auspicio de Red Bull la formación del equipo violeta.
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2: Villa Dálmine.
0: El equipo violeta con los titulares, el 1, el correntino Juan Martín Rojas en el arco, con 27 años cumplidos el 9 de agosto. En la defensa, el número 2 para el Chucky, Cristian Jesús Broggi, 33 años, nacido en Ituzaingó, provincia de Buenos Aires. El número 3 para el campanense, Diego Tomás Martínez, 21 años. El número 4, nacido en Tigre, provincia de Buenos Aires, 26 años, para el chino Lauro Gamba. El número 5, para otro jugador de la cantera violeta, 21 años, para Mateo Tobías Solís. El número 6, para el reaparecido Nicolás Samuel Agorreca, 35 años, nacido en Comodoro Rivadavia, Chubut. El número 7, para Valentín Emiliano Gargiulo, nacido en Villa Domínico, 25 años. El número 8, para el jugador nacido en Quilmes, 30 años, para Facundo Iván Garcino. El número 9, para el tanque Gonzalo Torres, 27 años, nacido en Morón, provincia de Buenos Aires. El 10, para el capitán Santiago Gastón Prim, 36 años, nacido en Campana, provincia de Buenos Aires. Y el número 11, para uno de los goleadores de Villa Dálmine, Tomás Ezequiel Ponzo, 21 años, nacido en Capital Federal. Director técnico, Ariel Fuscaldo, nacido en Berazategui, provincia de Buenos Aires, 46 años. Ayudantes de campo, Matías Díaz y el chino Matías Díaz y Nicolás Biondi. Preparador físico, Lucas Pontes. Vamos con los suplentes de Villa Dálmine. 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
0: El arquero suplente, el 12, Guillermo Friedrich. El 13, Mauro Zurita. El 14, Máximo Britos. El 15, Alexis Nievas. El 16, Matías Niso. El 17, Ezequiel Ramón. El 18, el Colo Maximiliano Regín. El 19, Pablo Oro. El 20, Fernando Jiménez. Vamos a presentar la formación de Arsenal de Sarandí. 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

0: Arsenal de Sarandí. En el arco el 1, Julián Lovelos. El 2, Iván Peralta. El 3, su capitán, Damián Pérez. El 4, Ramiro Cáceres. El 5, el campanense, Talo Coleta. El 6, Iván Cabrera. El 7, Mateo Trombini. El 8, Julián Vila. El 9, Ivo Kessler. El 10, Matías Sosa. El 11, para Dylan Cabral. Director técnico, Fabián Lisa. Vamos con los suplentes de Arsenal. 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
0: El arquero suplente, el 12, Nahuel Pechini. El 13, Alexis Payés. El 14, Bautista Gonsebat. El 15, Kevin Benítez. El 16, Nahuel Frajone. El 17, Alejo Antilef. El 18, Matías Lucero. El 19, Enzo Grubel. Y el número 20 para Joaquín Ochoa. 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
0: El árbitro, Julián Jerez. Asistente 1, Nicolás Gruccio. Asistente 2, Cecilio Calcaño. Cuarto árbitro, Agustín Flores. Presentados los protagonistas de esta tarde de fútbol aquí en Campana. Desde las 15 estarán jugando Villa Dálmine, Arsenal Fútbol Club de Sarandí.
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0: Bien, tenemos que decir que además hoy el equipo usará una camiseta conmemorativa por los 69 años del club en el marco del aniversario de la institución. Justamente hay que decir que el club Villa Dálmine hoy estará utilizando una camiseta que estará estrenando con motivo de un nuevo aniversario del club Villa Dálmine, que el año que viene llegará a cumplir los 70 años de vida. Así que bueno, hoy se verá una nueva camiseta justamente que va a utilizar el equipo violeta en este partido ante Arsenal de Sarandí. Vamos a recordar que mañana estaremos con el partido que van a jugar en el Monumental de Núñez, River Plate, con el debut como local al frente del equipo de Leonardo Poncio como entrenador frente a Independiente Rivadavia de Mendoza. En Mar del Plata, gol de Bombergard, 3-1, le gana a Banfield Hernández de penal para el equipo que dirige Pedro Troglio. En La Plata arrancó, Gimnasia y Tigre están empatando 0-0. Vamos a recordar cómo sigue esta fecha de la Copa de la Liga, que tuvo el arranque ayer con la victoria de Sarmiento de Junín de visitante en Río Cuarto ante Estudiantes 2-0, Belgrano de Córdoba, Huracán 1-1, Platense Deportivo Riestra 1-1. Hoy estarán jugando en Mendoza Gimnasia y Boca Juniors, 19 horas San Lorenzo Talleres, 21:15 Vélez Estudiantes, el domingo, o sea mañana, 14:45, el Clásico de Rosario, Rosario Central Newell's Old Boys, 17 horas Central Córdoba de Santiago del Estero Independiente de Avellaneda, Lanús Defensa y Justicia en el Monumental, River Plate ante Independiente Rivadavia de Mendoza, 19:15, arrancamos la previa a las 18, 21:30 Racing Club de Avellaneda Atlético Tucumán, se cierra la fecha el lunes, 19 horas Barraca Central Argentinos Juniors, 21:15 Unión de Santa Fe frente a Instituto de Córdoba.
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0: planilla del partido, el conflicto sobre el partido de Copa Argentina que ganó por penales Boca Juniors. Boca incluyó a 6 jugadores extranjeros en la planilla del encuentro de octavos de final: Álvaro Montero, Leandro Lozano, Sebastián Villa, Carlos Palacios, Ener Valencia y Ángel Romero. Colombiano, uruguayo, colombiano, chileno, ecuatoriano y paraguayo. La infracción al rebasar el límite de 5 foráneos firmando la planilla oficial, se analiza si existió una infracción reglamentaria a un error administrativo. El reclamo desde Vélez evalúan reclamar los puntos o la clasificación basándose en dicha normativa, a pesar de que uno de los futbolistas involucrados, Romero, no ingresó al campo de juego. Se viene realmente días complicados. Si se le da la razón a Vélez, estará clasificado el equipo de los Barros Esqueloto y Boca Juniors quedará eliminado de la Copa Argentina. Realmente un tema increíble que a nivel profesional, por lo menos quienes manejan el tema administrativo de un plantel, no se hayan dado cuenta de esta situación. Ya se van los equipos hacia vestuarios para tener el último contacto con sus entrenadores. Vamos a repasar formaciones titulares de Villa Dálmine y Arsenal. 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

0: Vamos con los titulares de Villa Dálmine. En el arco Juan Martín Rojas, el 2 Cristian Broggi, el 3 Diego Martínez, el 4 Lauro Gamba, el 5 Mateo Solís, el 6 Nicolás Agorreca, el 7 Valentín Garciulo, el 8 Facundo Garcino, el 9 Gonzalo Torres, el 10 Santiago Prim, el 11 para Tomás Ponzo. 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
0: Arsenal de Sarandí, el 1, Julián Lovelos, el 2, Iván Peralta, el 3, Damián Pérez, el 4, Ramiro Cáceres, el 5, el campanense Talo Coleta, el 6, Iván Cabrera, el 7, Mateo Trombini, el 8, Julián Vila, el 9, Ivo Kessler, el 10, Matías Sosa, el 11, Dilar Cabral. 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
0: El árbitro Julián Jerez, asistente 1 Nicolás Gruccio,

0: asistente 2, Cecilio Calcaño, cuarto árbitro, Agustín Flores. Estamos esperando por el ingreso de los protagonistas. En Mar del Plata está ganando Aldo Civi 3-1. En La Plata, Gimnasia y Tigre están empatando 0-0.
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Ahí está Villa Dálmine con mascotas incluidas, ingresando al campo de juego, luciendo la casaca conmemorativa de este 69 aniversario de nuestra institución. Allí está el arquero Juan Martín Rojas, luciendo como arquero la camiseta histórica, que es la violeta, con la B blanca sobre el pecho, aquella que usaba justamente el Holanda de la C en las temporadas 74 y 75. Arsenal de Sarandí ingresando al campo de juego con su tradicional casaca celeste, la banda roja que le cruza el pecho, pantalón blanco, medias rojas, recordando y haciendo un poco de historia de Arsenal de Sarandí. Fue un club creado justamente por la unión en esa zona de hinchas de Independiente y de Racing, por eso se mezclaron el celeste con el rojo en su atuendo tradicional. El saludo protocolar de los protagonistas Villa Dálmine y Arsenal de Sarandí para este partido que va a comenzar con algún retraso. Ya estamos pasados la hora 15, pero bueno, no sé por qué tardan tanto siempre los protagonistas en ingresar al campo de juego. Lo mismo acontece en la vuelta después del entretiempo. Allí vemos mucha gente sobre la avenida Mitre, también en la tribuna Frattini. Creo que influyó este 2-1 que instaló la comisión directiva para este gran partido. Allí están los capitanes, como siempre, en Villa Dálmine: Santiago Prim, el número 10, y Damián Pérez en Arsenal de Sarandí. Se viene el partido, lo vivimos en Fútbol con Estilo de Primera.

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1: Bien, frente a la pelota se ubica Santiago Prim. Va a atacar Villa Dálmine en este primer tiempo hacia el arco de la Mitre. Por su parte, Arsenal lo hace hacia el arco de las vías. Todo dispuesto para que arranque el partido. Hasta se asomó el sol en el momento en que va a iniciarse el juego. Todo dispuesto. Aquí va para mover el balón. Están Prim y Torres en la mitad de la cancha. Va a dar la orden el árbitro Julián Jerez. Todo dispuesto. Con casaca de color naranja el árbitro del partido. Pantalón negro, medias negras para el árbitro. Buen físico de Julián Jerez. Tal es un jugador de básquet. Aquí va el pulgar arriba del cuarto árbitro, Agustín Flores. Ahora sí, pulgar arriba de los arqueros, dando las últimas indicaciones el árbitro. El silbatazo inicial. Ya están jugando Villa Dálmine y Arsenal de Sarandí. La pelota por el sector derecho. La recuperación rápida de la visita a través del número 9, Kessler. Pelotazo para Pérez, el capitán, que la deja hacia atrás para Trombini. Trombini la juega con el número 6, Cabrera. La pelota hacia atrás, la marca de Gargiulo. La jugaban para el arquero Lovelos, que viste totalmente de naranja. Presión extrema de Villa Dálmine en el arranque del partido. La va jugando desde el fondo. Viene saliendo el número 2, Iván Peralta, que marcó el gol de Arsenal en el partido de ida frente a Villa Dálmine, con empate 1-1. La va sacando desde el fondo. Aquí va el pelotazo del número 6, Cabrera. El rebote, la recuperación de Garcino. Facundo Garcino con Gargiulo, luchando Gargiulo por el balón. La terminaba perdiendo, le cometían falta. Es tiro libre para el Violeta en la mitad del terreno.
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1: 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Primer tiro de esquina para el equipo Violeta.
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1: Vendrá el tiro de esquina de Santiago Prim. Van varios protagonistas abrazándose allí en el punto penal. Va a ejecutar Prim. Terminaba cayendo aquí el número 2, Brogi. Están allí agarraditos el 2 y el 6 de cada equipo. Se mueven dentro del área. Vendrá la pelota, lo tienen agarrado, abrazado a Brogi de una manera increíble, ¿eh? El centro, la va sacando la pelota, la va tomando Mateo Solís, la va llevando por el sector derecho, se frenó, la jugó para Garcino, Garcino que le pega al arco, la pelota que se va por línea final, saque desde el arco para Arsenal de Sarandí, 3 minutos 0-0.
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1: La va a buscar la pelota en la mitad de la cancha, Prim. Se le quedó corto el campo de juego porque la perdió el lateral, el pase que venía a través de Diego Martínez. La salida es del fondo para Arsenal. La va jugando Cabrera. Salida de Cabrera con Peralta. Peralta más atrás para Lovelos. Lovelos que la juega. Viene por el sector izquierdo. La controlaba el número 3. Era Damián Pérez. El pase sobre la mitad de la cancha. Pivoteaba Kessler y la dejaba cortita y al pie para Trombini. Mañana estamos con River Plate, Independiente Rivadavia de Mendoza. El martes por la Copa Sudamericana, Boca Juniors frente a San Pablo. La pelota que va por el sector izquierdo, Damián Pérez que echa el centro. Evolución de Broggi, la pelota y la marca del campanense Coleta, el número 5 de Arsenal. Finalmente un jugador en posición adelantada, es tiro libre desde el fondo para el Violeta. Vamos a llegar a los 5 de este primer tiempo, 0-0.
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1: La pelota que venía la va tomando el número 4, Ramiro Cáceres, la volea. La devolución de Diego Martínez, que también le da de punta y para arriba. El rebote, el balón que se pierde por un costado, el lateral, lateral que va a favorecer a Villa Dálmine. Lo va a hacer por la banda izquierda Diego Martínez. 5 y medio de este primer tiempo, el lateral que venía por la posición de Mateo Solís, se le iba larga, la sacó Peralta, la marca de Mateo, corta con falta. Es tiro libre para Arsenal de Sarandí. Tenemos 6 minutos, 0-0.
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1: El pelotazo largo, el cambio de frente para el número 11, controla contra la línea, Dylan Cabral, la va jugando hacia adelante, se frenaba y jugaba el balón, el jugador de Arsenal tiró el centro, la baja sin problemas, se queda con el balón, el arquero Juan Martín Rojas. 6 y medio de este primer tiempo, en esta fecha número 34, de la B Metropolitana, en la Copa de la Liga. Baldosivi está ganando a Banfield 3-1 en La Plata. Gimnasia empata con Tigre 0-0. Viene el balón aquí por el sector derecho, el lateral. El lateral es para el Violeta, lo va a hacer Lauro Gamba.
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1: Abandonaba peligrosamente el área el arquero de Villa Dálmine, la dejaba boyando, la recupera el Violeta. Había falta sobre Tomás Ponzo, es tiro libre para Villa Dálmine, que está luciendo una casaca con motivo de su aniversario número 69, una camiseta especial para este partido. Allí está Fabián Lisa dando indicaciones permanentemente, el técnico de Arsenal. Hay que aguantarlo contra la línea al pelado Fabián Lisa. La pelota en la mitad de la cancha, es una especie de Cholo Simeone del ascenso argentino.
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1: La va jugando hacia atrás Ponzo, la pelota de Gamba, la salida de cabeza del número 6. Iván Cabrera, el rebote, viene bajándola a Mateo Solís. Mateo que la juega para Prim, arranca Prim, la pelota por la banda izquierda, el centro hacia el área, se cruzaba peligrosamente ante la salida del arquero Lovelos, el número 6 Cabrera, la tiró afuera, es lateral, lateral que favorece a Villa Dálmine en 9 de este primer tiempo.
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1: 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La va sacando la pelota en la mitad de la cancha Mateo Solís. 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La pelota en la mitad de la cancha la va a buscar aquí Mateo Solís. El pase para Trombini. Trombini que sale por el sector izquierdo hacia la pausa. La jugaba hacia atrás para el número 8 Vila. Vila que la mete filtrada al área para Ivo Kessler. Anticipaba desde atrás a Gorreca. Terminaba empujando el número 9. Se queja como diciendo: yo no lo toqué. Algo le decía Lisa al árbitro. Es tiro libre. Tiro libre que favorece a Villa Dálmine. 10:30 de este primer tiempo. Estamos 0-0.
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1: Llegó el minuto 10 y el aplauso para este homenaje a Lionel Messi en todo el fútbol argentino. Justamente en el minuto 10, recordar justamente a el máximo ídolo de los últimos años del fútbol argentino y del fútbol mundial. El aplauso para Leo Messi, que acaba de despedirse de la selección argentina.
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1: 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Aquí el cabezazo, viene el remate de media vuelta. Tomás Ponzo, había fallado el arquero, no terminaba de decidirse si salir o se quedaba. Quedó a mitad de camino y estuvo la chance Villa Dálmine, la primera de este partido, a través de Tomás Ponzo, que no le pudo dar dirección. La pelota se fue por arriba del travesaño. Primera aproximación de Villa Dálmine en este partido sobre el arco de la Avenida Mitre. El saque desde el arco que va a favorecer a Arsenal de Sarandí. Estamos jugando 12:30. De este primer tiempo, la va sacando de punta y para arriba a Gorreca, el cabezazo, la pelota en la mitad de la cancha. Aquí va la marca de Lauro Gamba, le metía presión al número 10, Matías Sosa, el lateral, lateral que va a favorecer al equipo de Arsenal de Sarandí. La va jugando Coleta, el pase en la mitad de la cancha. La va llevando el campanense, la pierde Coleta, Coleta con Pérez, Pérez que hace un rodeo con el balón, el quite de Gargiulo, el pase en la mitad de la cancha, el toque de primera de Prim, la corrida del tanque Torres, le quedaba atrás el balón al número 9, termina cometiendo falta, es tiro libre desde fondo para Arsenal de Sarandí, 13:30. De este primer tiempo, y se acaba de desplegar allí un telón gigante que ocupa toda la tribuna Frattini.
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1: El centro al área de Garcino la va tomando Prim. Prim para Diego Martínez, le quedó a Lauro Gamba. El rebote, increíble. Otra chance que acaba de perder Villadálmire. Buena jugada en ofensiva para el equipo violeta. Otra chance que no pudo definir Gamba. Terminó rebotándola en el defensor de Arsenal que se le cruzaba. Va llegando Villadálmine cerca del arco de Arsenal de Sarandí.
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1: Vamos que tengo un gol, lo presentamos con el auspicio de Chiche Art. Recién lo veía Chiche Lagar ingresando aquí en la platea del estadio de Villadálmine. Hay un gol en la B, la pelota que se va por un costado lateral, lateral para Arsenal de Sarandí.
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1: Hay gol de Flandria que le gana de visitante en Ezeiza Sportivo Italiano por 1-0. Tengo otro gol ahora en la Copa de la Liga. 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La pelota por el sector izquierdo. Prim que la juega para Ponzo, le quedaba larga a Ponzo. El cierre justo de Iván Peralta. La réplica de Arsenal de Sarandí. La pelota en la mitad de la cancha. La va jugando para la salida desde el fondo de Damián Pérez. La proyección de Damián Pérez. El centro al área. La saca de cabeza Broggi. Complementa Mateo Solís. La levanta por sobre el jugador que lo marcaba. Y la entrega a domicilio para Torres. El pelotazo largo de Gargiulo. Sin dirección. Termina en las manos del arquero Lovelos. Hay que tener en cuenta que hay mucho viento que influye a la hora de meter un pase de 50 metros.
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1: Hay gol de Gimnasia Esgrima La Plata. Conti sobre el final del primer tiempo. El Lobo Platense le gana a Tigre por 1-0. La va sacando desde el fondo la pelota Diego Martínez. La hace correr por el Andaribel para Tomás Ponzo. Ajustado Ponzo, pierde el balón. El lateral, lateral que favorece al equipo del viaducto. El pase por el sector derecho. Pelota sobre el área, el cruce de Cristian Broggi. Se queda con el balón Diego Martínez. Pelotazo largo. La bajaba de cabeza Ramiro Cáceres. Va Santiago Prim. Mete el cambio de frente para Gargiulo. Gargiulo lo deja en el camino a su marcador. Sigue Gargiulo. Demasiado personal a la hora de rematar al arco. Venían acompañando Gamba, Torres y Ponzo. Estiro de esquina para Villadálmine, el número 2.
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1: Vendrá el centro sobre el área, 18 minutos de este primer tiempo. Están empatando Villadálmine y Arsenal 0-0. Flandria le gana Italiano 1-0. Caerá el centro sobre el área de Julián Lovelo, que tiene sol de frente en este primer capítulo. Vendrá el centro hacia el área. Se mueven, se agarran los protagonistas a los empujones, y el árbitro, como siempre, va dando indicaciones, pero después terminan no cobrando absolutamente nada. Así que, como diría aquel tema de rock, de nada sirve, ¿no? Vendrá el centro, ahí están a los empujones, Broggi con Cabrera, la pelota sobre el área, mirá, terminaba cayendo a Gorreca, el pelotazo largo y la contra para Arsenal, el cierre de Mateo Solís. Mateo Solís la tira larga, el rebote en gamba, la pelota del chino hacia atrás para Prim, Prim con Gargiulo, Gargiulo se quiere sacar la marca de encima, había falta cometida por Coleta, es tiro libre que favorece a Villa Dálmine, 20 minutos que vamos a cumplir de este primer capítulo, estamos 0-0.
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1: Vendrá el tiro libre para el equipo violeta. Parado frente a la pelota Santiago Prim para pegarle de derecha y Tomás Ponzo para jugar de pierna izquierda. No hay distancia en la barrera, por eso pedía distancia Santiago Prim. Se ubica la barrera por indicación del arquero. Va a ejecutar el tiro libre allí Santiago Prim, seguramente en forma de centro sobre el área de Lóvelos. Se mueven los protagonistas, indicaciones del árbitro Julián Jerez. Se demora una eternidad la ejecución del tiro libre otra vez. Se agarran dentro del área, lo tumbaban a Broggi, el árbitro que mira y no dice nada. Viene el pase otra vez, la pelota terminaba rebotando en el número 7, Trombini. El pase para Rojas, la revolea el arquero, la bajaba Torres. Torres por la banda izquierda con Diego Martínez. Diego Martínez hacia adelante, el cabezazo, la sacaba de punta y para arriba Ramiro Cáceres, la bajaba de cabeza Broggi, intentaba controlar Ponzo, había falta, es tiro libre para Arsenal.
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1: Hay gol de Tristán Suárez que le gana San Martín de Tucumán en el 6-1-0. La va sacando Broggi desde el fondo, pelotazo largo en la búsqueda de Gargiulo, controla Gargiulo, desde atrás le quitaba el balón Damián Pérez, el pase de Ponzo, la pelota que viene larga, la va sacando finalmente de media vuelta el número 6 Cabrera, el cabezazo, la pelota de Gargiulo, cortita y al pie para Ponzo, va para Gargiulo, Gargiulo que la juega habilitando Gamba, la pelota para Diego Martínez, se terminaba cayendo solo. Diego Martínez quedaba golpeado, el número 3 de Villa Dálmine. La réplica de Arsenal en 23. El pase por el sector derecho, el rebote en Agorreca, se va afuera, es lateral. Lateral que favorece a Arsenal, se queja Santiago Prim sobre el árbitro Julián Jerez. Será lateral para el equipo de la banda roja.
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1: Vendrá el centro sobre el área. Se agarran ahora a los mismos protagonistas, pero en el área de Villa Dálmine, el centro al punto penal, el cabezazo de Agorreca, arco de las vías, viene, insiste Arsenal por la banda derecha, la marca de Prim, el pase hacia atrás, la pelota que quedaba sobre el número 4 era el jugador Cáceres, la tiraba larga, no podía controlar Iván Peralta, el saque desde el arco. Para el Violeta lo va a hacer Juan Martín Rojas, 25. Este primer tiempo estamos 0-0.
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1: Había posición adelantada del número 10, Matías Sosa. Mañana estamos desde el Monumental con River Plate Independiente Rivadavia de Mendoza. El martes en la Bombonera, Copa Sudamericana para Boca Juniors frente a San Pablo de Brasil. Estiro libre para el equipo Violeta. Tengo un final en la Copa de la Liga. 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
1: Fue final en Mar del Plata, la victoria de Aldo Civi. Creo que es la primera victoria del campeonato. Aldo Civi de Mar del Plata le ganó a Banfield 3-1. La va sacando Ponzo, la tiene Ponzo, la pelota en la mitad de la cancha, el rebote, no podía jugarla en dirección a Garcino, Tomás Ponzo, será lateral para Arsenal de Sarandí, en La Plata, en el entretiempo, Gimnasia Esgrima La Plata le gana a Tigre, 1-0, 16-30, juegan en Mendoza, Gimnasia de Mendoza frente al equipo Muleto de Boca Juniors, que cuida la mayoría de jugadores para el partido del martes.
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1: La va a buscar aquí la pelota. Aquí estaba el número 9, el cabezazo de Ivo Kessler. La pelota que termina en las manos del arquero de Villa Dálmine, Juan Martín Rojas. Aquí va para entregar el balón el arquero de Villa Dálmine. Mira. No encuentra a ningún jugador, a ningún compañero que esté sin marca. Allí se reparten en la mitad de la cancha. Había falta en ataque de Rojas. Estiro libre. Tiro libre para Arsenal de Sarandí. Está demasiado charlado, discutido, hablado el partido de los jugadores con el árbitro Julián Jerez. Va a sacar la pelota desde el fondo, el pase, la marca de Agorreca, se lo llevaba puesto al delantero de Arsenal. El saque, el tiro libre para el equipo de Sarandí. Agostina Hein confirmó que se baja de los Juegos Suramericanos. La nadadora campanense Agostina Hein anunció a través de sus redes sociales que finalmente no participará de los Juegos Suramericanos que se realizarán en nuestro país a partir del próximo 12 de septiembre. La decisión de la campeona mundial junior de los 400 combinados fue consensuada con su equipo y su familia y es consecuencia de la operación de apendicitis a la que debió someterse de urgencia el pasado 28 de agosto. Vendrá el tiro libre. Aquí va la pelota sobre el área de Villa Dálmine para ejecutar el número 10, Matías Sosa. Sigue muy charlado el tema con el árbitro. Vendrá el centro, jugada preparada. Viene la pelota finalmente a las manos. El arquero Rojas, se demoraron en la salida y realmente no pasó nada en la jugada. El cabezazo, la pelota para Gamba. Se viene a toda velocidad. Lauro Gamba rumbo al área de Arsenal. Mete el centro de zurda. La recibía allí Torres, el remate de Gargiulo, que se va por arriba del travesaño, llegó al arco después de mucho tiempo Villa Dálmine, con este remate desviado de Gargiulo, saque desde el arco para Arsenal, que todavía no ha pateado al arco de Villa Dálmine.
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1: La va a sacar la pelota el arquero Lovelos, de pierna zurda, ejecuta el arquero de Arsenal de Sarandí, la devolución de Mateo Solís, la pelota hacia atrás para Peralta, Peralta que la juega, el pase de cabeza lo bajaba Gargiulo. Intenta recibir el número 9, era Kessler, la va llevando Kessler, el rebote en el brazo de Garcino, será tiro libre para Arsenal de Sarandí. Realmente el partido que está demasiado cortado para mi gusto.
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1: La pelota en la mitad de la cancha. Había falta sobre Ponzo. Debe ir sacando alguna amarilla, me parece el árbitro, porque se está poniendo picante el juego. 32 minutos de este primer tiempo. Seguimos 0-0 en la B Metropolitana. Tengo un gol. 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Hay gol de Talleres de Remedios de Escalada. Talleres le gana Real Pilar 1-0. 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
1: El tiro libre es para el equipo violeta. Allí estaba acomodándola Ponzo, a su lado Prim. 1, 2, 3, 4. Cuatro hombres en la barrera. Vamos a ver si se mantiene la distancia. El árbitro marcando la ubicación. Utiliza más el aerosol en el fútbol argentino. Y las barreras de a poquito van caminando pasitos chiquitos y van achicando la distancia. Vuelve a marcar hacia atrás la posición el árbitro. Será tiro libre. Tiro libre que favorece a Villa Dálmine. 34 de este primer tiempo para pegarle, me parece, Santiago Prim, arco de la Mitre, agazapado Lovelos en la mitad de la, en la mitad del arco. Vendrá el tiro libre. Se viene Prim de pierna derecha. Tapó Lovelos. La pelota que se metía abajo junto al caño derecho. El centro sobre el área. La pelota que se va por línea final. La más clara la tuvo Villa Dálmine con el tiro libre de Santiago Prim. 35 minutos de este primer tiempo. Seguimos 0-0.
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1: El lateral es para el equipo violeta, la va jugando el número 3, Diego Martínez, el rebote, la pelota que se va, lateral que favorece a Villa Dálmine, viene por el sector izquierdo, la sacaba de punta y para arriba Ramiro Cáceres, aquí estaba el cruce de Agorreja, otra vez el cabezazo de Cáceres, la pelota en la mitad de la cancha, había falta, es tiro libre para Arsenal, demasiado cortado para mi gusto el partido, realmente Arsenal trata de meter mucha gente en la mitad de la cancha para no dejarle que la pelota salga limpia al equipo violeta, es tiro libre que favorece al equipo de Sarandí, viene el cambio de frente, la corrida de Gamba, la pelota que se va, es lateral que favorece a Villa Dálmine, 36 y medio.
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1: Ayer ganó Ciudad de Campana en el debut en el prefederal de básquetbol en la zona C ante Náutico San Pedro. La pelota que se perdía por línea final, el árbitro que está marcando lateral que va a favorecer a Villa Dálmine. 37 minutos de este primer tiempo, el lateral lo hace Gamba, la pelota en la mitad de la cancha, cabezazo de Cabrera, el pase en la salida desde el fondo, la controla Peralta, la deja para Cáceres y el cambio de frente, el cierre de Diego Martínez, el pase de Trombini, de cabeza la salida de Broggi, la impulsaba Garcino, el pase hacia atrás para Damián Pérez con Sosa, se terminaba cayendo Sosa, el balón le quedaba a Garcino con Mateo Solís, Mateo para Diego Martínez, la juega para Prim, pelotazo largo, la corrida de Gargiulo, había falta el tanque Torres, estiro libre para Arsenal de Sarandí, 38 de este primer tiempo, seguimos 0-0.
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1: La va sacando la pelota por el sector derecho, el número 4 era Cáceres. Y en el pase por la banda derecha, el desborde, el centro, la sacaba Mateo Solís. Pelotazo largo, la va a buscar Ponzo. No podía controlar el número 11 de Villadálmine. Es lateral, lateral que favorece a Arsenal de Sarandí. Estamos 0-0.
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1: La va sacando por el sector izquierdo el número 6, Cabrera. Cabrera habilitándolo a Sosa. Quiere sacarse la marca de encima Sosa. Se le va larga, demasiado larga. El saque desde el arco para Villadálmine. En la Primera Nacional, Tristán Suárez. Le gana San Martín de Tucumán 1-0.
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1: El pase por el sector izquierdo para Ponzo. Ponzo que va. Allí estaba intentando pasar. No podía, no lo dejaban. El lateral. Lateral que va a favorecer a Villadálmine. Tenemos 40 y medio de este segundo tiempo. Prácticamente se juega más en campo de Arsenal que en campo de Villadálmine.
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1: Al ataque Villadálmine, el centro, el cabezazo del número 2, Peralta, puñetazo del arquero Lovelos. La bajaba Prim. Prim con Ponzo. El pase de Gargiulo para Prim. Aquí va el desborde, el centro. La pelota que rebotaba en el número 7, Trombini. La queja de la gente pidiendo penal. La pelota para el arquero Rojas. Salida de Gamba. Gamba con Garcino. La perdía Garcino, el pase por el sector izquierdo, el cierre de Brogi. Va a haber cartón amarillo para Facundo Garcino en Villadálmine. La falta sobre el número 8 de Arsenal, Julián Vila. Tenemos 42 de este primer tiempo, seguimos 0-0.
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1: La primera aproximación con peligro de Arsenal sobre el arco de Villadálmine. El remate del número 3, Pérez, contuvo con seguridad el arquero de Villadálmine. La sacaba Juan Martín Rojas, pelota en la mitad de la cancha. La bajaba Kessler, el pase para Vila. Se viene Vila, intenta por el sector izquierdo, el centro de Damián Pérez, la pelota la cabeceaba Diego Martínez, se va afuera, tiro de esquina, el segundo para el equipo de la banda roja.
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1: Vendrá el centro sobre el área, 43 y medio, 43 y medio de este primer tiempo. El centro, la pelota que va, el cabezazo de Agorreca, completaba Ponzo, le quedaba el balón al jugador de Arsenal que quedaba en posición adelantada. Es tiro libre para el Violeta, 44 de este primer tiempo, seguimos 0 a 0.
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1: 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La pelota que rebotaba se iba afuera, es lateral, lateral para Villa Dálmine. Vamos a llegar a los 45 reglamentarios. Creo que va a sumar un par de minutos el árbitro, por lo menos el minuto que se aplaudió a Messi, ¿no? Vendrá el lateral cerca del área de Lovelos, el cabezazo, la bajaba Diego Martínez, intentaba rematar la pelota que rebotaba, salida de contra, la recuperación de Agorreca, se fue el balón, es lateral, lateral para Arsenal, vamos hasta los 46.
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1: Aquí estaba en posición adelantada el jugador de Arsenal. 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
1: Bien, hay gol de Tigre, Nacho Russo. Empatan Gimnasia y Tigre 1 a 1 cuando el árbitro marca el final de este primer tiempo. Aquí en el Estadio Violeta están empatando con sol a pleno, con mucho viento. Marcador cerrado, 0 a 0, lo vivimos en Fútbol con Estilo de Primera.

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1: Se van retirando los protagonistas, la gente sin ninguna duda en busca de algo caliente, un buen cafecito. Está fría la tarde y con el viento se hace aún más fría. Un Villaralmine que jugó un poco mejor que Arsenal, o por lo menos tuvo un poco más de opciones. A los 11 Ponzo, a los 14 Gamba, a los 30 Gargiulo, a los 34 Prim, contra una sola llegada de Arsenal sobre el final, un remate de Damián Pérez que contuvo con seguridad el arquero Rojas. El partido se hizo muy cortado a lo largo de este primer

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0: Bien, vamos con los marcadores abiertos en el fútbol argentino en esta jornada sabatina. En la Copa de la Liga, Aldo Civi le ganó a Banfield 3-1 en Mar del Plata. En La Plata están empatando Gimnasia y Tigre 1-1. En la Primera Nacional, San Telmo Los Andes 0-0. Tristán Suárez, el puntero, le gana a San Martín de Tucumán 1-0. Chacarita Juniors está jugando el clásico con Atlanta 0-0. Acassuso All Boys 0-0. En la B Metropolitana y gol de Sportivo Italiano, y ahora empata con Flandria 1-1. San Martín de Bursaco empezó más tarde con Deportivo Armeño 0-0. Talleres le gana Real Pilar 1-0 y Villa Dálmine empata con Arsenal 0-0. A las 19 juegan Deportivo Merlo y Defensores Unidos de Zárate. En la Primera C, Victoriano Arena 0, Argentino de Rosario 1, Centro Español 0, Sacachispas 1, Central Córdoba 1, El Porvenir 0. A las 17 juegan Claypole, Central Ballester.
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0: Bien, están todavía sin retornar los equipos. 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
0: El 12, Guillermo Friedrich. El 13, Mauro Zurita. El 14, Máximo Britos. El 15, Alexis Nievas. El 16, Matías Niso. El 17, Ezequiel Ramón. El 18, Maximiliano Requín. El 19, Pablo Oro. El 20, para Fernando Jiménez. 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
0: El 12, Nahuel Pessini. El 13, Alexis Payés. El 14, Bautista Gonsebat. El 15, Kevin Benítez. El 16, Nahuel Frascone. El 17, Alejo Antilef. El 18, Matías Lucero. El 19, Enzo Gruben. El 20, para Joaquín Ochoa.
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0: todavía no retornan los equipos para el segundo tiempo. Tengo un gol. 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
0: Hay gol de Gimnasia Esgrima La Plata, Auzmendi de penal. Lo dio vuelta ahora Gimnasia, le está ganando a Tigre 2-1. Volvió Arsenal sin modificaciones para el segundo tiempo. Vamos a esperar por Villa Dálmine a ver si tiene alguna modificación para el segundo capítulo de este partido. Recordando que están empatando 0-0 Italiano con Flandria 1-1. San Martín de Bursaco Armeño 0-0 y Talleres está ganando a Real Pilar 1-0 y por un rato se sube a la punta de la tabla.
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0: Se viene el segundo tiempo, lo vivimos en Fútbol con Estilo de Primera.

0: Allí ingresó el árbitro y sus colaboradores al campo de juego, todo demasiado lento, para mi gusto. Aquí va el árbitro, que habló bastante con los protagonistas a lo largo del primer tiempo. Todavía no vuelve Villa Dálmine para este segundo capítulo. Allí está encabezado por Rojas. Vuelve el equipo violeta hoy con la casaca de color negra, el pecho violeta, para esta casaca, justamente esta camiseta, con motivo del aniversario número 69 de la creación del Club Villa Dálmine. Todo dispuesto entonces para que arranque el segundo tiempo. Moverá Arsenal de Sarandí, una jornada que sigue ventosa. Ahora Villa Dálmine atacará hacia el arco de las vías, mientras que Arsenal lo hará hacia el arco de las vías del ferrocarril. Me parece que hay un problema con la red allí en el arco de las vías, por eso el juego todavía no inicia.
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0: 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Hay que esperar que ingrese alguien de mantenimiento para volver a atar la red que se ha desprendido en la parte baja del arco que defenderá Arsenal en este segundo tiempo.
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0: Bueno, si se apuran estaría bárbaro, ¿no? Allí están ingresando justamente con una cinta, justamente para atar allí la red que estaba suelta en la parte baja junto al caño izquierdo del arco de las vías del ferrocarril. Ahora sí, se viene el segundo tiempo, lo vivimos en Fútbol con Estilo de Primera.

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1: Bien, allí está entonces todo dispuesto. Ahora sí, se viene el segundo tiempo con un retraso de 12 minutos en el horario que tendría que haber iniciado normalmente el segundo tiempo. Va a mover el equipo de Arsenal de Sarandí. Allí está frente a la pelota el número 7, Mateo Trombini. Va a dar la orden el árbitro, mirando a sus colaboradores. Pulgar arriba de los arqueros. Ya están jugando Villa Dálmine y Arsenal de Sarandí este segundo tiempo. El pase hacia atrás, la pelota la jugaban para Coleta, la salida desde el fondo, el que se proyecta es Damián Pérez, pelotazo largo, la corrida de Trombini llegaba hasta el fondo, la marca de Lauro Gamba la hacía rebotar, la sacaba de pierna zurda hacia la mitad de la cancha, la marca de Vila, el pase hacia atrás, quedaba el balón para el número 2, Peralta. Peralta con Lovelos a mitad de cancha, la va a buscar Mateo Solís, el pase para Prim, la va llevando Ponzo, está habilitado Ponzo, se frenaba Ponzo, la sacaba hacia atrás, llegaba tarde Prim, anticipaba el número 8, era Vila, avanza Arsenal por el sector izquierdo, la dejaban para Trombini, el pase otra vez, la habilitación, el centro al área, la sacó de cabeza Diego Martínez, la controlaba Santiago Prim, viene el pase, anticipando otra vez Cabrera, finalmente la sacaba Agorreca, el pase para el número 2, se caía Peralta, se hacía un nudo con la pelota, el pase por el sector derecho, arranca Ponzo, viene Gargiulo, la perdió Gargiulo, no ha tenido una buena tarde Gargiulo, la va sacando en la mitad de la cancha otra vez, la réplica es para el equipo violeta, el rebote quedando la pelota, algo le pedían al árbitro, estaba caído el jugador de Villa Dálmine, no sé qué es lo que aconteció, parece que ha comenzado a llover tenuemente, como había anunciado el hombre del tiempo en campana, Carlos Martínez. Nos damos cuenta por la que la gente comienza a sentarse aquí en el borde, en los pies de nuestra cabina de transmisión.
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1: Bien, tengo un gol en la B Metropolitana. 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Viene la pelota, la recuperaba Agorreca. Agorreca con Ponzo. Se quedaba corto en la entrega Ponzo. La pelota de Trombini. Trombini hacia atrás para Coleta. El pase desde el fondo de Peralta para el arquero Lovelos, la acomoda Lovelos, la saca de pierna zurda, la bajaba de pecho Trombini, habilitaba para Cabral, Cabral que tira la pelota hacia adelante, la marca de Diego Martínez, llega justo en el cruce Agorreca, se va el balón por línea final, saque desde el arco para Villa Dálmine.
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1: El gol de Italiano que lo da vuelta, lo perdía 1-0, ahora lo gana 2-1 el equipo Tano. La pelota hacia atrás en la posición del arquero Lovelos. La levanta de punta y para arriba a buscar aquí el balón Gargiulo, la perdía Gargiulo, el pase en la mitad de la cancha, el toque hacia atrás para Coleta, Coleta cambiando para Cabral, Cabral que intenta enganchar hacia adentro, se terminaba cayendo, se la llevaba Ponzo, Ponzo con Prim, Prim que la tiene, atrás para Diego Martínez, pelotazo largo, de cabeza Peralta, lo venía agarrando Trombini, a Ponzo había falta, tiro libre para Villa Dálmine, vamos a llegar a los 5 de este segundo tiempo.
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1: La va sacando desde el fondo aquí Cáceres, el pase que venía, la devolución de Agorreca. Atento Ponzo, el pase para Cáceres, la jugaba para Peralta, atrás para Lovelos, Lovelos que sale desde el fondo, el pase en la mitad de la cancha para Coleta. Mañana estamos con River Plate, Independiente Rivadavia de Mendoza, el martes Boca Juniors San Pablo por la Copa Sudamericana, Boca que juega en un ratito en Mendoza ante Gimnasia Grima.
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1: Estiro libre para Villa Dálmine, lo va a hacer Agorreca, 6:30 de este segundo tiempo. La perdía increíblemente en la salida Mateo Solís. Se viene Kessler, el remate, contiene el arquero Rojas. Primera aproximación de Arsenal tras el error en la salida de Mateo Solís. La pelota por el sector derecho, abajo otra vez el arquero Rojas, se hace un ovillo y se queda con el balón por dos veces consecutivas. Arsenal pisó el área de Villa Dálmine, que no encuentra la pelota en la mitad de la cancha. El pelotazo largo, el cabezazo, la bajaba aquí el número 4, Ramiro Cáceres, el pase, el cabezazo, la pelota que se va en lateral, lateral violeta, 7 minutos de este segundo tiempo.
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1: Vendrá un saque del arco para Villa Dálmine, lo va a hacer el arquero de Villa Dálmine, Juan Martín Rojas. Me parece que va a tener que meter algún volantazo Fujaldo para ver si el equipo puede llegar ofensivamente para generar alguna chance para poder quebrar este 0-0, porque realmente ha perdido la pelota Villa Dálmine en la mitad de la cancha.
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1: Viene la pelota por el sector. Aquí está el pase por el sector derecho, el pase que venía, la pelota que se iba. Realmente arrancó mejor el segundo tiempo Arsenal de Sarandí. Tenemos 9 de este segundo tiempo. El lateral violeta vendrá justamente sobre la banda izquierda, intenta Prim, que le han hecho una marca escalonada y prácticamente no nos dejan recibir con normalidad. Aquí el árbitro, ¿qué está marcando aquí? A ver. Marcando falta, es tiro libre para Arsenal. Buscando que en la línea le dice algo al árbitro. Les dije que estaba demasiado conversado este partido desde el primer tiempo. Es tiro libre para Arsenal de Sarandí. Cuando estamos cerca de los 10 minutos de este segundo tiempo.
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1: Vendrá el tiro libre para Arsenal de Sarandí. Tenemos 10 minutos de este segundo tiempo. El centro, el cabezazo, la devolución. Trombini la agarró como venía. Y como venía se fue totalmente desviada. El saque desde el arco para Villa Dálmine. Que le cuesta ahora generar situaciones ofensivas sobre el arco de Arsenal. Que ha tenido dos chances en este arranque del segundo tiempo. El otazo largo. La devolución de cabeza le quedaba aquí a el número 7, Gargiulo, el centro, el rebote, la sacaban finalmente otra vez Gargiulo, la pelota que se va, la bajaba de cabeza Garcino, se va finalmente el balón por un costado lateral, lateral que va a favorecer a Arsenal, hay un jugador caído del equipo de Sarandí, por eso el juego está detenido.
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1: Tengo otro gol en la B Metro, lo presentamos con Chiche Art.
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1: Hay gol de Talleres, el segundo para el equipo de Remedios de Escalada, que de visitante le gana a Real Pilar 2-0. Está Chiche Lagar, el concejal Lagar, acompañado por el concejal Barja, esta tarde aquí en la platea de Villa Dálmine, siguiendo el partido. El juego está detenido, vamos a repasar, porque hay un jugador caído de Arsenal, el banco de suplentes de Arsenal, con el auspicio de Lubricentro Campana.
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1: El 12 Piestini, el 13 Payés, el 14 Gonsebat, el 15 Benítez, el 16 Frascone, el 17 Antilef, el 18 Lucero, 19 Grubel y el 20 Ochoa. 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
1: El 12 Friedrich, el 13 Zurita, el 14 Britos, el 15 Nievas, el 16 Niso, el 17 Ramón, el 18 Resquín, el 19 Oro y el 20 Jiménez.
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1: Aquí la salida es para Arsenal de Sarandí, desde el fondo cuando vuelve con un vendaje, prácticamente con una vincha, el campanense Talo Coleta, jugador de Arsenal de Sarandí, tras el golpe que había recibido allí, que lo había dejado fuera de la cancha. El saque desde el arco que favorece Arsenal de Sarandí, lo va jugando la pelota de pierna zurda Lovelos, la pelota en la mitad de la cancha, la salida que va sobre la mitad de la cancha, viene el pase, aquí estaba jugando el balón el número 7 Trombini, que tuvo en este segundo tiempo más participación que en la primera etapa. Sigue Trombini, lo persigue y le quita el balón Gargiulo, se iba la pelota por un costado lateral, lateral para Villa Dálmine, 15 minutos de este segundo tiempo, seguimos 0-0.
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1: Bien, había olvidado las ofertas del almacén de Pablo. 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La corrida por el sector izquierdo del delantero de Villa Dálmine, Rojas. La pelota la jugaba hacia atrás Coleta, para el arquero Lovelos. Metía presión Prim, la salida por el sector izquierdo, la terminaba perdiendo el número 6 Cabrera, lateral para Villa Dálmine, recibe Prim, pelota al área, la sacó de cabeza Coleta, la va buscando, se la lleva con el pecho el jugador, el número 8 Vila, la recuperación de Mateo Solís, le trabaron justo la pelota cuando iba a meter el cambio de frente, se ensucia el balón allí, la salida en la mitad de la cancha. La réplica para Arsenal, controla por la banda derecha el número 11 Cabral. Cabral la juega, el pase filtrado, la va tomando el arquero de Villa Dálmine.
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1: Bien, tengo otro final en la Copa de la Liga. 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
1: El final entonces en La Plata, en el Bosque, Gimnasia dio cuenta de Tigre, que ganó por 2-1, la pelota que se va afuera y 2-2 en el equipo de Arsenal de Sarandí. 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
1: Ingresó con el número 17 ingresó el número 18 Matías Lucero. Se fue el número 7, Mateo Trombini, la pelota en el área, allí estaba para sacarla Ponzo, la va tomando Ponzo. Vamos a presentar con Farmacia Fernández el segundo cambio en Arsenal de Sarandí, el cierre del defensor Cabrera, el pase desde el fondo, la marca era de Torres, es lateral para Arsenal de Sarandí.
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1: Bien, vamos con los cambios entonces. 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
1: Ingresó con el número 18, Maximiliano Regín. Por el número 7, Valentín Gargiulo. Vamos con el segundo cambio del equipo Violeta. 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
1: Ingresó con el número 20, Fernando Jiménez, reemplazando al número 9, Gonzalo Torres. Pelotazo largo para Jiménez. Lo anticipaba el número 2, Peralta. La corrida de El Colo Regín se viene por el sector derecho. Perdía el balón, le rebotaba en el talón y se quedaba sin la posibilidad de seguir en la ofensiva. 21 y medio, flojo segundo tiempo de Villa Dálmine. Arsenal que va cada vez más cerca del arco de Rojas. El quite de Diego Martínez. Se frenaba Ponzo. La va jugando Ponzo. Se quedó corto en la entrega. La recuperación de Coleta. La pelota la va llevando Trombini. El rebote. La salida es de Garcino. Garcino la juega para Gamba. Gamba que pasa por la banda derecha. Dejó dos en el camino. Habilitándolo a Mateo Solís. La pelota la va tomando el arquero Lovelos. La revolea hacia mitad de cancha. La devolución, el rebote en Regín. Se quedaba con la pelota Regín. Intentaba la salida hacia atrás. 22 minutos de este segundo tiempo. Estamos 0-0. El cambio de frente a espaldas de Diego Martínez, que la baja de pecho. Pelota para Ponzo. Aquí estaba Ponzo. La pide Prim. Ponzo filtrada para Regín. Está el gol de Dálmine. Regín. Y el rebote en Lovelos. Es tiro de esquina. Tiro de esquina para el Violeta. La primera vez que llega a Villa Dálmine en este segundo tiempo. El desborde de Regín. El remate resolvió bien el arquero. Tiro de esquina para Villa Dálmine. El número 3. El primero del segundo tiempo.
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1: Vendrá el centro sobre el área. Arco de las vías. Aquí el centro de Prim al punto penal. El cabezazo de Brogi. El cabezazo de Gamba. El centro contiene abajo Lovelos. El rebote, tiro de esquina para Villa Dálmine, el número 4.
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1: Otra vez la pelota sobre el área de Arsenal, arco de las vías, va a ejecutar Prim. Todo Arsenal defendiendo dentro de su área, adelanta sus líneas Villa Dálmine. Aquí se queda solamente defensivamente Mateo Solís. el centro al área, Broggi, el cabezazo, la sacó con su pierna derecha Peralta, la contra de Arsenal, llega justo Mateo Solís para tirarla fuera, es lateral, se vienen dos cambios, dos en Arsenal, los presentamos con Lubricentro Campana.
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1: Bien, el primer cambio entonces, ingresó Lucero por Sosa. Matías Lucero con la 18 por Matías Sosa, el número 10. Vamos con el segundo cambio en Arsenal. 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Ingresó con el número 20, el 19, Enzo Krubel. Después el número 11, Dylan Cabral.
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1: Una buena asistencia para Solís, no la pudo terminar bien. Mateo Solís se fue por arriba del travesaño, el remate, ya están jugando en Mendoza, Gimnasia y Boca Juniors. Tenemos aquí 26 de este segundo tiempo, el empate 0-0. Agorreca y su cabezazo, la devolución desde el sector derecho del número 2, Iván Peralta. La toma Broggi, Broggi la juega sobre Garcino, el rebote, la pelota que se va por un costado, lateral, lateral para Villa Dálvine, lo va a hacer Diego Martínez, la pelota en la corrida del número 11, se viene Ponzo habilitándolo a Prim, quedaba demasiado largo la asistencia de Tomás Ponzo, la pelota es del arquero Lovelos. Estamos en 27 de este segundo tiempo. Seguimos 0-0.
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1: La va sacando Prim. Prim la entrega para Ponzo. Ponzo la mete para Resquín. Llegó justo el cruce del número 6, Cabrera. La pelota de Ponzo. Ponzo hacia atrás con Solís. Solís mete la pelota al área, no la podía controlar Santiago Prim, se le iba la pelota larga, es salida desde el arco para Arsenal de Sarandí, mejorando Villa Dálmine, se viene una nueva modificación en el equipo violeta, la presentamos con Frenos Carfaño.
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1: Ingresó con el número 17, Ezequiel Ramón. Se fue agotado Tomás Ponzo. La pelota en la mitad de la cancha, se vendrán dos cambios más en Arsenal ahora. La pelota en la mitad de la cancha, viene aquí tomándola Mateo Solís, inclaudicable en la persecución. Pelota en la mitad de la cancha, la recupera Ramón. Ramón hacia atrás con Agorreca. Agorreca para Diego Martínez. Pelotazo largo buscándolo a Jiménez. La marca de la pelota que se va en lateral. lateral para Villa Dálmine. Se vienen dos cambios, dos en Arsenal de Sarandí. Viene aquí, había falta sobre el delantero de Villa Dálmine, dejó seguir increíblemente el árbitro, pitó falta en ataque el número 20. Se vienen los cambios en Arsenal. 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
1: Ingresó con el 16 Nahuel Frascone por Matteo Trombini. Y vamos con el último cambio en el equipo de Arsenal de Sarandí en esta ventana. 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
1: Ingresó con el número 20, Joaquín Ochoa. Se fue el número 8, Julián Vila. La pelota por el sector derecho la tiene aquí el número 19, Grubel. La hacía rebotar en Diego Martínez. 31 minutos de este segundo tiempo. El empate 0-0. Villa Dálmine, que está sumando su tercer empate consecutivo sin goles. El lateral que va a favorecer al equipo violeta. Tengo marcadores abiertos en la primera B Metropolitana. Talleres le gana Real Pilar 2-0 y se sube a la punta de la tabla de la B Metropolitana. Sportivo Italiano le gana Flandria 2-1. San Martín de Bursaco Armeño, Villa Dálmine Arsenal están 0-0. Tengo un gol en la Primera Nacional. 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
1: Hay gol de Atlanta. Lo hizo Moreira en el clásico. Atlanta de visitante que gana en San Martín a Chacarita Juniors 1-0. Chacarita dirigido por el huevo Sergio Rondina, que hasta ahora no ha podido ganar. Con la llegada del nuevo entrenador, es tiro libre para Villa Dálmine en 33.
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1: El centro hacia el área la va sacando. Finalmente Peralta, la marca de Agorreca. Se hizo del balón Agorreca. Tiro al centro. ¡Oh! Y el arquero Lovelos, manoteando por arriba del travesaño. Finalmente, creo que el árbitro marcaba una falta en perjuicio del arquero. No, a ver, Es tiro libre para Arsenal. No vi la acción de el asistente, si marcaba alguna posición fuera de juego. Tenemos 34 de este segundo tiempo, 0 para Villa Dálmine, 0 para Arsenal. 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La pelota en la salida de Mateo Solís, el pase para Ramón. Ramón que aparece por el sector izquierdo, echó el centro al área, la controlaba el defensor Peralta, la saca cerca de la mitad de la cancha, tiene el pase para el número 9, la va tomando el delantero de Arsenal, Ivo Kessler, el pase por el sector derecho, el rebote en Agorreca, se quedó con el balón, la va sacando para el Noni Ramón. El Noni Ramón adelanta para Prim, quedaba largo el pase, la lleva Cáceres, Cáceres para Lucero, Lucero sobre el área, sigue Lucero, sigue Lucero, en la línea, no la pudo empujar, el desborde de Lucero había quedado en el camino, el arquero Rojas se estiró con los pies hacia adelante, pero no pudo cambiar la dirección, el jugador de Arsenal se perdió el gol prácticamente debajo del arco. Gran jugada de Lucero, que dejó su marca en el camino, definió hacia atrás y Ochoa no llegó a marcar.
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1: Jugador caído en Arsenal, juego detenido. Tengo novedades en Mendoza. 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Tengo un gol en Mendoza.
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1: Hay gol de Boca, Alan Velasco. Boca le gana a Gimnasia Grima de Mendoza 1-0, hay cambios en Villa Dálmine, vamos a presentarlos con el auspicio de UTEDIC.
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1: Ingresó el Coqui Niso, reemplazando a Facundo Garcino. Ingresó Pablo Oro por Santiago Prim. Hay un cambio en Arsenal de Sarandí. 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
1: Ingresó el 13, Payés, se fue lesionado el 6, Iván Cabrera. Saque desde el arco para Arsenal. Tenemos 38 y medio, pero por lo menos debemos jugar 5 o 6 de adicional, por todas las interrupciones. La pelota en la mitad de la cancha, viene la corrida por el sector derecho, la sacaban allí, el lateral para Villa Dálmine, 39 de este segundo tiempo, lo va a hacer Gamba, el lateral para el equipo violeta, la va a jugar allí Gamba en forma de centro sobre el área, quería cabecear Jiménez, la sacó Payés, otra vez Gamba, ahora Coleta de cabeza, el Coquilizo, arriba Jiménez, la lleva Coleta, el pase por el sector izquierdo, barrida de Gamba, pelota hacia Jiménez, Jiménez para Gamba, el centro al área, le da de punta y para arriba, Iván Peralta, había falta sobre Ramón, tiro libre para Villa Dálmine, quedó caído el jugador violeta.
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1: Vendrá el tiro libre para Villa Dálmine, 40 de este segundo tiempo, seguimos 0-0. Vendrá la pelota sobre el área de...

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1: 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El cruce aquí de Gamba se viene por el sector derecho, Lauro Gamba. Hay novedades en Mendoza, el pelotazo por el sector derecho, la salida otra vez para Arsenal, la marca del Coquinizo, la va llevando Lucero, aquí va Lucero cubriendo el balón, mandete de atrás, lo mañataba Solís, se va la pelota, vamos que tengo un gol en Mendoza, lo presentamos con el auspicio de Víctor Distri.
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1: Hay gol de Gimnasia Esgrima de Mendoza. Lo marcó Sabatini. Gimnasia de Mendoza, Boca Juniors. Están empatando 1-1 aquí. Fuerte choque de Agorreca, choque de cabezas de Agorreca y el 19, Gruber, quedaron ambos caídos, se puso del pie el de Arsenal, pero quedó bastante golpeado el defensor de Villa Dálvine. Tenemos 43 minutos de este segundo tiempo, el partido está 0-0 y está golpeado Nicolás Agorreca.
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1: Va a sacar la pelota aquí el arquero Juan Martín Rojas, pelota para Agorreca, se suma Agorreca desde el fondo, 44 de este segundo tiempo, lo buscaba a Oro, terminaba cayendo Oro con el defensor de Arsenal, la pelota en las manos del arquero Lóbelos, partido con marcador cerrado, 0-0. Ya fue final italiano que marcó el tercer gol. Le ganó a Flandria 3-1. Y con este empate de Villa Dálvine y Arsenal se arrima también en la pelea. La va sacando la pelota afuera Lauro Gamba. 44 y medio de este segundo tiempo. La pelota para Pérez. El cabezazo otra vez. El desborde la sacaba de punta y para arriba. Brogi, aquí estaba Cristian Brogi, completaba Mateo Solís, la pelota queda en el aire, la sacó el Coquinizo, la corrida de Pablo Oro, se viene Oro, engancha hacia adentro, la juega para Resquín, Resquín con Ramón, le quedó atrás la pelota a Ramón, se la llevó Talo Coleta, Coleta la juega sobre Ochoa, la vuelve a perder. Avanza Villa Dálvine, el pelotazo de Mateo Solís. Queda para Ramón, el pelotazo largo, pero anticipaba Payés. Viene la marca de Oro, falta, tiro libre para Arsenal.
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1: Vamos hasta los 50, el partido 0-0, la va llevando por el sector derecho Grubel, el centro, gol. ¡Gol!

de Arsenal. Gol de Arsenal. El centro sobre el área y llegó de palomita. Llegó de palomita para meter el frentazo y dejarlo en el camino. La volada del arquero Juan Martín Rojas, el número 9, Ivo Kessler. Ivo Kessler a los 46 del segundo tiempo metió el frentazo y Arsenal en la parte final del partido se pone en ventaja, le gana Villa Dálmine 1-0.

0: increíble, increíble, parecía que el partido iba directamente hacia el 0-0 y con esta llegada aislada de Arsenal, que había tenido una sola de Kessler bajo el arco a los 6 del segundo tiempo, logra ponerse en ventaja el gol de Kessler, que fue amonestado después de sacarse la camiseta. Tras el festejo, gana Arsenal 1-0.
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0: La pelota la va a buscar Lauro Gamba, la marca de Ramón. Intenta salir allí el Coquinizo, el pase para Brogi, el Chucky, que intenta empujar al equipo en el final, buscando el empate, la salida de Mateo Solís. Había falta, es tiro libre. Tiro libre para el equipo violeta, 48 y medio de 50. Se viene a jugar el resto Villa Dálmine, pegó en el travesaño, el cabezazo de Jiménez, era el empate de Villa Dálmine, el cabezazo de Jiménez, dando en el travesaño, lo tuvo allí nomás el empate Villa Dálmine. Increíble, no tuvo el empate el equipo violeta. La salida era de Lucero, la pelota por el sector izquierdo, viene adelantando la Ochoa, el pase, la recuperación de Lauro Gamba, se venía Gamba, pelota hacia adelante, toque de Damián Pérez, salida por el sector izquierdo, allí va el pelotazo largo, la corrida de Gamba al piso, Gamba lateral.
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0: Aquí la tiene Arsenal por el sector izquierdo. Saliendo el número 20, Ochoa. Aguantando el balón. Se va por línea final. Será saque desde el arco para Villa Dálmine. Tenemos 50 cumplidos. Deberá ser la última. Creo que adicionó un minuto más el árbitro. Viene el pelotazo.
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0: viene
1: de Pablo.
0: Aquí la pelota en la mitad de la cancha. El tiro libre para Arsenal. El pelotazo. El cruce del Coquinizo. Mira su cronómetro el árbitro. Lo estira un minuto más. Niso, que entrega mal el balón. Y lo va a terminar, ¿eh? Lo va a terminar Julián Jerez. Brazo izquierdo en alto, final del partido, lo perdió Villa Dálmine increíblemente en el final, el equipo violeta perdió con Arsenal de Sarandí 1-0, con el gol de Ivo Kessler a los 46 del segundo tiempo. Arsenal, que venía de bajarlo al puntero excursionista en la semana pasada, ganándole 3-0, se lleva la victoria aquí en el estadio de Villa Dálmine por 1-0 y se sube a la punta de la tabla. Arsenal de Sarandí 1, Villa Dálmine 0, lo vivimos en Fútbol con Estilo de Primera.

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1: El aplauso para los jugadores de Villa Dálmine que se van con la cabeza gacha tras esta derrota. Habíamos tenido una buena convocatoria de público y los de Arsenal que están festejando con su gente que está allí en el corralito detrás del arco que da hacia las vías del ferrocarril. Ganó Arsenal 1-0 y de esta manera se sube a la punta de la tabla de posiciones. Vamos a recordar, Italiano le ganó a Flandria 3-1, Talleres a Real Pilar 2-0, San Martín de Bursaco está empatando con Armenio 0-0, Arsenal le ganó a Villa Dálmine 1-0, vamos con Maderera Campana, ¿cómo queda la tabla de posiciones?
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1: Arsenal y Talleres punteros con 63. Excursionistas que juegan lunes 62. Camioneros que juegan mañana 60. Villa Dálmine 60. Italiano que se prendió con esta victoria 58. Si Camioneros gana mañana, también será puntero con 63. Y habrá que esperar qué acontece con Excursionistas el próximo lunes, que juega con el último de la tabla, Ituzaingó. Será el próximo rival de Villa Dálmine, Excursionistas. Todavía no está el día de juego para el próximo fin de semana, pero lamentablemente Villa Dálmine se va derrotado ante Arsenal por 1-0. Estamos llegando al final de esta transmisión, en la continuidad del fin de semana deportivo que arrancaba anoche con la victoria de Ciudad de Campana en el básquetbol frente a Náutico San Pedro, y va a cerrarse mañana con el partido de River Plate Independiente Rivadavia de Mendoza. Nos vamos cuando Boca está marcando el segundo gol en Mendoza ante Gimnasia y Esgrima, por 2-1 está ganando Boca Juniors. Nos vamos, retornamos mañana a partir de las 18, nada más, gracias y hasta todos los momentos deportivos.

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bienvenidos. Damos comienzo aquí, amigas, amigos, a nuestro expreso del día de hoy, que es sábado 5 de septiembre de 2026. Glenfrey en el arranque del programa con El Calor Comienza, tema musical de la película Beverly Hills Cop, conocida aquí como Un Detective Suelto en Hollywood. Tiempo de presentar a Eric Carmen cantando Nunca me volveré a enamorar. Un temazo y una interpretación espectacular.

Despedimos a James Taylor, que interpretó Tu cara sonriente. Seguimos ahora junto a Madness y el tema que los llevó al número uno en Gran Bretaña en el año 1982, en el mes de mayo. Oigamos Casa de Diversión.

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Volvemos a nuestro expreso de hoy luego de la pausa y retomamos este camino musical con uno de los integrantes originales de Genesis, Phil Collins y su tema No dejes que te robe el corazón.

Recibimos en este instante al ganador de un Oscar, un Globo de Oro y 5 premios Grammy. Su nombre es Christopher Cross e interpreta Arrasado.

Las chicas del grupo All Saints cantaban Costas Puras, single que fue usado para la película de Leonardo DiCaprio llamada La Playa. What a wonderful, wonderful world this will be. Y ahora Argar Funkel no está solo. Con la participación de James Taylor y Paul Simon nos deja este clásico. ¡Qué mundo maravilloso!

sencillo, desayunando en la cama, despliega una melodía con aires de reggae que caracteriza a UB40. Además, son acompañados por Chrissie Hynde, la vocalista del grupo Pretenders.

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Volvemos a este expreso luego de la pausa, considerada una de las agrupaciones más populares de la electrónica pop, sentimental, emotiva y motivadora. Llega Electronic haciendo Desilusionado.

Quincy Jones se trasladó a Seattle cuando él contaba apenas con 14 pirulitos. En la ciudad tocó la trompeta en clubes de soul. Tocó en la Lionel Hampton's Big Band y en la banda de Berklee School of Music en Boston, Massachusetts. En 1950 viajó a Nueva York, donde se dedicó a escribir, arreglar y grabar a bandas que tocaron en los clubes de jazz de la ciudad. Allí conoció y se relacionó con Thelonious Monk, Charlie Parker y Miles Davis. A mediados de la década de los 50 se trasladó a París y trabajó como director musical en Barclay Records y también como compositor y arregladista. 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

1961 regresó a Nueva York, donde se convirtió en vicepresidente de Mercury Records, siendo uno de los primeros afroamericanos con esa posición en la industria del disco. En la compañía produjo artistas como Peggy Lee, Tony Bennett y Sarah Vaughan. En 1963 recibió el primer Grammy por los arreglos de I Can't Stop Loving You, grabado por la Count Basie Orchestra. Escribió canciones para películas y series de televisión. En 1965 grabó la banda sonora de Pawnbroker, dirigida por Sidney Lumet.

Al Jarreau, conocida al interpretar el tema central de la serie de televisión en los 80, Luz de Luna. Continuamos con un magnífico guitarrista mexicano. Recibimos a Santana tocando

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Volvemos a este expreso luego de la pausa. ¿Por qué te amo? La canción del cartero fue lanzada en 1990 y alcanzó el primer puesto en el Billboard Hot 100 en el mes de diciembre de ese año. La exitosa balada que pertenece a Stevie B fue incluida en su álbum editado en el mismo año.

Expreso, efemérides. Efemérides que corresponden al día de hoy, damas y caballeros. Sábado 5 de septiembre del año 2026. Estas son, aquí están. Año 1566, muere Solimán el Magnífico, sultán del Imperio Otomano. 1735, nace Johann Christian Bach, compositor alemán, hijo de Johann Sebastian Bach. 1857, muere Auguste Comte, filósofo positivista francés y uno de los pioneros de la sociología. 1905, muere Miguel Canet, autor de Juvenilia. 1913, muere el doctor Eduardo Wilde, escritor y diplomático. 1921, se inaugura en Buenos Aires el Teatro Cervantes. 1944, Bélgica, Holanda y Luxemburgo firman el Tratado de Constitución del Benelux. 1951, México termina el proceso nacionalizador del petróleo con la compra de la compañía estadounidense Charro. 1961, representantes de 24 naciones se reúnen en Belgrado para celebrar la primera conferencia de países no alineados. 1972, el comando palestino Septiembre Negro asesina a 11 atletas israelíes capturados en la Villa Olímpica mientras se disputaban los Juegos Olímpicos de Múnich. 1997, muere la madre Teresa de Calcuta.

0: esa manera se va la irlandesa Sheena Easton cantando Solo para sus ojos. Aja aparece con su nombre es peligro, corte recordado por pertenecer a la banda sonora de la película de James Bond, The Living Daylights.
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Pasó por nuestro expreso Dionne Warwick con esa magnífica voz y su manera tan particular de interpretar. Nos dejó Déjà Vu. Final para nuestro expreso del día de hoy, sábado 5 de septiembre de 2026. En el cierre Kansas y Polvo en el Viento, Dust in the Wind. Un temazo. Gracias por habernos acompañado. Pásenla genial, a divertirse, a no embromarse y a no embromar al prójimo. Será hasta mañana. Chau, chau.

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